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1: En el día de hoy, la policía colombiana mató a tiros al notorio jefe del cartel de Medellín, Pablo Escobar, mientras se...
2: Aumenta la cifra de muertes violentas entre pandilleros adolescentes en todo el continente americano.
3: El gobierno de Puerto Rico activa la Guardia Nacional para reforzar las operaciones de la policía en los residenciales públicos por causa de los múltiples asesinatos en los puntos de...

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0: Bendice, alma mía, al Señor y bendiga todo mi ser, su santo nombre. Bendice, alma mía, Jehová, y no olvides ninguno de sus beneficios. Él es quien perdona todas mis iniquidades, el que sana todas mis dolencias, el que rescata del hoyo mi vida, el que me corona de favores y de misericordias, el que sacia de bien mi boca, de modo que me rejuvenezca como el águila. Muy buenos días, El Salvador, pueblo amado por nuestro Dios, tierra de justos, de benditos. Gracias, Señor, por este nuevo día, donde tus misericordias son nuevas, donde podemos adorarte y alabarte libremente. Gracias por El Salvador, tierra bendita de multiplicación y de bendición, Señor. Gracias por estas semillas sembradas en justicia, que son las oraciones, y que tú multiplicas al 100 por 1. Gracias por este cielo bendito de milagros. Gracias, Señor, porque podemos vivir confiados, porque tú reinas en El Salvador. Gracias por nuestro presidente, lo bendecimos. Bendecimos su familia, bendecimos su gobierno. Te pedimos que lo guíes en integridad y en tu luz. Tu palabra es tu luz. Gracias, Señor, por este nuevo día donde nos encontramos contigo con bendiciones hasta que sobreabunden. En el nombre de Jesús, muy buenos días a todos.
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0: Bueno, ¿qué tal? ¿Cómo están? Muy buenos días. 6:13 a.m. 6:13 a.m. Así vamos a arrancar nuestro programa del día de hoy. Lunes 13 de agosto. Increíble. Perdón, 17 es. 6:13 la cuestión. Lunes 17 de agosto. Estamos a la mitad del mes. Estamos prácticamente a un mes de celebrar la independencia patria. Increíble cómo va el tiempo. ¿Qué pasó, mi querido Luis? ¿Cómo va, mi hermano? Buen día. Tráfico, me dice. ¿Dónde, papi?
1: Buenos días. ¿Qué tal? ¿Cómo estamos ahí? Nada más reportar el tráfico, que el sector Santa María ya está topado.
0: ¡Ey, tan temprano!
1: Y sobre la calle de Lunaza, pues fluye más o menos.
0: Okay.
1: Pero Cantarrana se empieza a topar, sentido hacia el de la Santa María.

0: Tráfico pesado ya entonces en este sector, sector Redondel Santa María. Buenos días, mi negri. Buenos días, ¿cómo amaneciste? Feliz y bendecida semana. Tráfico del lado de la Tudo llega hasta la Violeta, la cola. Y va fluyendo. ¿Qué hay hasta la Violeta? No, hombre, vos. ¿Qué onas? ¡Santi! Bueno, saludos, Michi. Doña Michi de Truji. Ahí va con su señor esposo. Gracias, Santi, por tus saludos.
1: Buenos días. De chocolate, de aquí conectados con el relajo de 105.3, deseándote que tengas un excelente inicio de semana, un bendecido lunes, que Torito te salga al 100.
0: Gracias, mi Pelonche, de igual manera, bendiciones para vos. Si andas en ruta, que me imagino que sí. Saludos para todos tus pasajeros. También que Diosito me lo bendiga. Y que tengan una excelente semana, al igual que vos, Peloncha. Bendiciones.

¿Cómo está mi querido don Adiel? Ay, don Adiel, no me diga nada ahorita, don Adiel. Ay, bien, el birbo.

0: Buenos días, Paperín, buenos días. Amanecido rico, ¿no? Yo siento frijolito hoy, pero
1: sí. Buenos días, Paperín, Gerardito. Desde anoche, Gerardo, como eso de las 6:30, se soltaban unos vientecitos así bien ricos, bien jabrosos, dicen allá. Bien delicioso, papi. Y en la madrugada se amaneció haciendo un frito así. No ofensivo, pero así como que rico, pues. ¿Y eso qué pasó, mi amigo Natal? No, don Adiel, no quiero contarle a nadie hoy. Nada le quiero contar a nadie. ¿Cómo estás, Saori? Me decían, buenos días, Soda. Tráfico lento acá en Santa Ana Norte. Me comparten fotografías también. ¿Ya viste que se murió la de Triunfo Robado? Uy, vos, eso no lo he visto. Quiero ver. No te creo. Hayden Panet. Chiere, así, lo pronuncié hecho bien. La de Triunfos Robados. Wow. No había visto eso, vos. Ey, pisita, pobrecita.

Lavigne, donde se ha aparecido en TikTok o en Facebook un video. Como el algoritmo es bien yucao. Pero es un partido de fútbol de unos niños en Estados Unidos. Un cuadro que juega de naranja, naranja y negro, y otro que juega de naranja y blanco. Viene el chamaquito, va con la pelota y de repente llega el defensa y lo avienta por allá. Sale volando el chamaquito. Ey, y el defensor llega, vos, y agarra patadas.

0: Muchos videojuegos violentos, me dice Néstor. Néstor, ¿vos ya viste el video? Te lo voy a mandar ahorita, Néstor. Ey, loco, pero... Ah, sí, lo viste, ok. Viene de la nada. Y empieza a agarrarlo como que piñata, me.
1: Good morning, ¿qué onda? José Carlos. La mamá de la mamá. A balazos a todo el mundo.
0: Sí, vos. Bajada del BMT está sola. Milagrosamente el desmadre está solo en el cruce para meterse.

0: vaya, repórtame el tráfico, pues. 6 de la mañana, llamas, 25 minutos, 625. ¿Dónde más hay tráfico a esta hora de la morning?
1: Si fallas dos penales en un nuevo partido, te mereces perderlo así de la forma más basura posible. Así como nos pasó ayer. Ojalá y el miércoles valga la pena la derrota, va. Porque el empate contra Balboa, digamos que valió la pena por la victoria del miércoles pasado.
0: Sí.
1: Hay que ver si esta derrota va a traer lo positivo el día miércoles.
0: Ey, papi, ¿qué crees que pasó?
1: Y por otro lado, el video ese que estás mencionando, que lo acabo de ver, papi, se enojó la niña ahí cuando le entraron del cuerpo a cuerpo.
0: Papi, ¿qué crees que nos pasó ayer? ¿Un equipo muy sobrado, cree usted? ¿O simple y sencillamente quien no las hace las ve hacer? Porque de pasar del 2-1 a favor nuestro, pasamos al 2-1 que nos terminó proporcionando la segunda derrota en el torneo.

0: Fíjese, papi, que nos viene pasando algo. Y no solo en los últimos dos partidos de liga,
1: sino que en el torneo.
0: Es algo de planificación, para mi parecer, va.
1: Okay.
0: Siento que no nos reforzamos como se pensó que se había hecho. Para bien o para mal, se fue Dustin y era... O fue uno de los que más peligro dio el torneo pasado.
1: ¿Va? Ahora me hace falta de Dustin, mucho.
0: Y por A o B motivo, pues no hemos tenido un cuadro base que ha jugado partido a partido. Y también creo que eso ha ayudado a que no se haya visto la versión del equipo pasado, ¿va? Del torneo pasado. ¿Va? Habría que ver, ¿va? Habría que ver, hay que esperar. Tampoco vamos a crucificarnos por dos resultados, como decimos. Es de esperar que valga la pena, por lo menos, una buena participación en la Copa Centroamericana, que es lo que uno aspira. No vamos a venir a decir de alucines que vamos a ganar ese torneo.
1: Sí, claro, que creo que es lo que todos esperamos, ¿no? Creo que el profe se ha decantado más por los partidos de la Copa Centroamericana, que no tendría que ser así. Los dos torneos tendrían que tener la importancia que se merecen, pues.
2: Siento, muñeco, que el equipo, la parte física le queda de ver mucho. Como que tener esa carga de ese partido extra le molesta. Y se refleja, la verdad, a la hora del segundo tiempo. Ahora también es de ponerte a pensar que quien te falla dos penales, pues es de que te ponga a pensar eso, ¿va? Porque no sé si no practican o qué onda. Y igual, ¿va? Hay que entender que no es fácil estar ahí. Y patear.
1: ¿Desde cuándo Faz no fallaba dos penales en los 90 minutos? Uf, tendríamos que hacer un buen registro. Pero ¿desde cuándo Faz no falla dos penales en 90 minutos? Sin contar lo que pasó con Cacagua en fases finales. ¿Y qué pasó? Pero no voy a permitir, Gabriel. No voy a permitir, oye. Hay un ambiente tipo ya navideño. No sé, pero así se siente hasta cómo amaneció. Ey, ¿por qué empiezan a pensar en Navidad ya? Si apenas estamos en agosto. Tráfico bajando la Bella. Horrible el tráfico bajando la Bella Vista.
0: Sí, papi, pero acuérdese que prácticamente la Copa Centroamericana se define en un mes. Si ya hizo el cálculo, todo agosto se va a jugar las 5 jornadas. Y tengo entendido que si se avanza a la siguiente etapa, es un poco más de ingreso de dinero que viene para el equipo, ¿va? Entonces me imagino que el objetivo ha de haber sido eso, ¿va? Hacer una buena participación y a pasar a la siguiente fase. En cambio, el torneo, pues, se puede levantar, pues, un empate, una y dos derrotas, pero faltan que 16, 17 jornadas en las que se puede dar la vuelta, ¿va?
1: Sí, papi, bueno, en esa parte tiene toda la razón.

0: pausa, ya volvemos.
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8: 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Llegamos ya a las 6 de la mañana con 41 minutos.
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8: Reporte del tráfico a esta hora de la mañana.
9: Hola, hola, buenos días, buenos días.
8: Buenos
9: saludos
8: días.
9: A los 51 de Santana Norte, que andamos siempre activos ahí con todo en el 105.3, Soda Estéreo. Por ahí reporte del tráfico a esta hora de la mañana, sector Santana Norte hacia el centro. Tráfico pesadito, como siempre ahí, armarlos de paciencia.
8: Muchísimas gracias, mi querido Jorgito Aldana. De igual manera, me compartían del lado de IEPRO, se encuentra libre y el tráfico bajando de la Bella Vista para incorporarse a la UNICAES. Así que, así el tráfico a esta hora de la mañana.
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zona de las Ramblas. ¡Ay! ¡Topado, pajarito chulo! Sector de las Ramblas.

0: ¡Buenos días, mi gordo! ¡Que van para mi cake! ¡Que van para mi gordo!
1: Escucha bien.
0: ¿Para dónde irá ese cake, digo yo?

0: Maldita canción me trae recuerdos de un trauma allá en una Navidad en el Mágico.
1: Hola, también.

0: Buenos días.
1: ¡El líder!
0: Aquí reportándote el tráfico, la bajada de la Fray. Full topada.
1: Ok.
0: Empezando desde Plaza Maya, papito. Allá donde, vamos a ver a dónde, al Colón.
1: Hey, mi líder. Hoy hacemos aquello, vos. Fin de semana ya me fue la onda, créeme. Andaba en otro mundo.
2: Buenos días, gordito. Buenos días, feliz inicio de semana. Ya el Pelón, Cocolizo, activadísimo aquí. Destino a la trabajación, papa. Gran trabajación que hay aquí antes de llegar a la Guatemala, bajando el BMT a vuelta y rueda, papa.

0: toda la polémica está de que sí van a reventar y van a reventar, papito. Ahí estamos, el pelón, con eso en el relajo, pues.
1: ¡Bámbaro!
0: De la mamá, de los pollitos, papá.
1: ¡Bámbaro, mi querido Cocolizo! Buenos días. Dele con todo al trabajo.
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7: Con gusto, 7:00 a.m. ya con 6 minutos.
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7: Gracias a Coopas, 7:00 a.m. ya con 8 minutos.

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2: Con gusto, 7:10 a.m.
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Bueno, platiquemos de los amistosos internacionales de clubes, de lo que se llevó a cabo este fin de semana. El Barça gana 5-2 al Basilea. En concreto, el fichaje de Ferran al Paris Saint-Germain. Al parecer, se concreta también el fichaje de Rodri

Bueno, hubieron muchísimos amistosos. Ayer se jugó la Community Shield también, por cierto, allá en Wembley, en donde el conjunto de los Gunners. ¿Qué pasó? Ese segundo gol, el de Martin Odegaard, qué golazos. Calafiori, Odegaard y Havertz fueron los que le dieron la victoria al cuadro Gunner ante el Manchester City, ya sin Pep Guardiola, ahora bajo el mando de Enzo Maresca. Bueno, quizás los partidos más llamativos de ayer: el Tottenham contra el Hoffenheim 2-2, el Nottingham Forest 2, el Stade Brestois 0, Barcelona 5, Basilea 2, Schalke.

Y el otro fue de Carlos Espi. El Liverpool le ganó 2-0 al Como. Hoy juega la Juventus contra Juventus Next Guinea. Y también estaba viendo que bueno, que estoy viendo que Lens destronó al Paris Saint-Germain y ese supercampeón en Francia lo derrotó 1-0. Al minuto 30, el gol de Lens.

0: ¿Qué onda, Jorgito? ¿Cómo vas?
1: ¿Qué onda, Natán?
0: ¿Cómo
1: estás,
0: buenos días, papi?
1: ¿Cómo estás, viejito? Estoy aquí conectado con la 105.3. Bueno, referente del tema que están hablando, de fútbol y todo, creo que, bueno, no sé si viste el video, no sé, el partido pasado, no sé, o hace dos días, no sé cuándo fue que jugó el Miami y que el árbitro le sacó a María Messi, ¿no? Porque Messi le reclamaba y le reclamó y le reclamó que viera la jugada, o como que le pusiera María, o que era, no sé, la verdad que no sé qué es lo que le estaba reclamando al árbitro.
0: Pero estaba reclamando.
1: Y el árbitro vino y le sacó a la María, ¿no? Y ahí se quedó callado. Entonces, luego creo que en el mismo partido sale De Paul enseñándole la estrellita que tiene el Miami aquí y le dice al árbitro que si él no tiene una de esas, o sea, como retándolo, como diciéndole, mira, nosotros somos campeones y tenés que hacer lo que nosotros decimos, algo así, va. Ajá. Se siente esa forma de expresarse de De Paul, va. Entonces siento que hoy con el Mundial pues debería de ser más riguroso. Pues sí, los árbitros en el aspecto de que todo lo que se ve en el Mundial, o sea, no tratar de hacerlo ya en las ligas, ni en las copas, ni nada, pues sí, porque la verdad es que no debería de haber ningún favoritismo, claro, contra ningún jugador, ni contra ningún equipo, ¿verdad?
2: Fíjate,
1: es mi humilde opinión, ¿verdad? No sé qué pensar. No debería de haber ningún favoritismo,
2: claro,
1: contra ningún jugador, ni contra ningún equipo, ¿verdad?
2: Fíjate,
1: es mi humilde opinión, ¿verdad? No sé qué pensar vos.
0: Ayer, papi, ayer

0: vamos a vuelta de rueda, me dicen. Ok. Pero fíjate que de por sí a mí Rodrigo De Paul siempre ha sido un tipo que lo he visto arrogante. Bueno, a todos los argentinos, pues, a los que juegan en la selección argentina, y no es que me caigan mal, o quizás sí, pero yo a los argentinos, a los jugadores argentinos, a la gran mayoría, los siento arrogantes. Y creo que fueron o se volvieron arrogantes después del campeonato de Qatar. Se volvieron más arrogantes de lo que son. Si te diste cuenta, en ciertos partidos o en partidos de eliminación directa, se miraba la arrogancia de los jugadores argentinos para con los otros jugadores. Entonces, de por sí, como te digo, a mí no soy muy grato del jugador argentino por lo mismo, porque el jugador argentino y el argentino como tal se cree una raza superior. Y eso a mí como que no mucho me gusta, ¿no? Perdón, ya va a saltar más de alguno diciendo eso, pero lo siento, es la verdad. El jugador argentino se cree una raza superior y no es así, loco.
1: ¿Qué onda? No tan mal. Y si me cae mal, es igual a Aram. De Paul. Así pues, para mí es una persona indeseable. No ves que ellos mismos dicen que ellos no son sudamericanos, no, que son europeos porque los conquistaron Italia.
2: Si es así, no están, y si no, digamos, va a favorecer a ningún equipo, pues sería bueno, ahí que serían buenas las presiones también de parte de los árbitros, ¿verdad? Porque fíjate de que depende de cómo se comporte el árbitro también en la cancha con los jugadores, para que los jugadores hagan los relajos que hacen, ¿no? De que los jugadores hacen show, que medio le pega, medio le toca a otro y se tira y hace show, y el árbitro todavía viene y le saca María al otro jugador cuando tal vez no ha pasado nada, ¿va? Entonces todo eso depende mucho de la rigurosidad que el árbitro maneje el partido.
0: Sí, definitivamente mucho depende de, como dicen por ahí, lo que el árbitro te deje jugar. Pero bueno,

0: 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Son las
1: 7:35 a.m.
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5: Las 7:39.
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0: 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Esto fue bueno, el reporte del tráfico. 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
1: ¿Qué pasa, eh?
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1: ¿Qué pasó ahí haciendo desmadrándose aquí? ¡Qué barbaridad! Dele, estarme llamando, por favor, al WhatsApp de la radio.
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1: Bueno, gracias a Rojamina, el reporte del tráfico a esa hora de la mañana. Por acá me estaba compartiendo Denis, me estaba compartiendo un video y me decía: Natán, muy buenos días, acá estamos en el tráfico del BMT y vamos a vuelta de rueda. Me compartí el video, bastante complicado el tráfico en ese sector, gracias. Hola, ya está fluido también por metro, me dicen por acá, perfecto, gracias. Así la información a esta hora de la mañana.
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Bueno, por acá me comparten los precios de los combustibles que al parecer se mantienen. No suben ni bajan. Zona Occidental Superior, 4.92. La gasolina regular y el diésel, 4.52.

Bueno, por acá decía que onda, mi negro premium, ¿cómo estás? Muy buenos días, quiero mandarle un saludo para mí, que hoy estoy cumpliendo años, papi, al fin, 20 añitos. 20 añitos. Hey, papi, feliz cumpleaños, que Diosito te bendiga, te guarde, te protege y te regale muchísimos años más de vida, mi hermano. Esperamos que lo disfrutes muchísimo al lado de tus seres queridos. Así que, happy birthday to you.

0: Bueno, feliz cumpleaños entonces para mi querido Cuchillo. Que te la pasé súper increíble el día de hoy, papito. Que Diosito te bendiga.
1: ¿Qué onda? No tan buenas.
0: ¿Qué onda, Jerry?
1: Ahí con lo que dijo el amigo y de acuerdo con tu comentario. Yo no soy de ninguna selección así, fanático. Pero me gustaba cómo jugaba Argentina y siempre Brasil. Pero desde que quedaron campeones en Qatar, dejé de ser un fan de Argentina. ¿Por qué razón? Por lo altanero que se hicieron los jugadores.
0: Exacto, esa es la palabra.
1: Les cambió el chip, como dicen, y dejaron de ser personas agradables. Se creen los dueños del mundo. Y no es así la cuestión, perdieron la humildad. Por eso creo yo que no es la primera vez que ellos, solo por ser haber quedado campeones, querían que todos les pitara lo que ellos decían. Y ahí creo que sí, por eso empezaron a caer mal, ya no solo los jugadores, sino que casi todos los argentinos, porque se creen una raza superior a la normal.
0: Sí, es lo que yo digo.
1: Por esa onda no es bueno perder el piso, como se dice.
0: Es lo que yo
1: digo. Saludos, y poneme la canción Candy, porfa.
0: Candy, viene. Es lo que yo menciono, papi. Porque sí, o sea, en Argentina se crea una raza superior, vos. Una raza superior a cualquier otra.
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8 de la mañana, ya más 2 minutos, 8 con 2. ¿Qué tengo por acá? DJ Ruiz, saludos, acá escuchándote en Annapolis, en Maryland. Saludos y bendiciones, mi viejo. ¿Cómo estás, DJ Ruiz? Acá tengo a un par de gringos escuchándote. Ese bello, mi querido

Vámonos a pausa. 8 de la mañana con 4. Ya venimos con más music. Qué rico es el día, vos. Abajo para estar acostadito, bajo una sombra.

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¿Qué pasó, mi querido Murillo? ¿Cómo anda, papi? ¿Qué onda, muñeco? Buen día. Activo, activo. Acá no hay tráfico en metro, aquí está sala todo esto. ¡Ey, papi, no seas ayunco, hombre! Vaya a echarse un desayunito por ahí.

Bueno, pongamos atención a las condiciones climáticas atmosféricas para el día de hoy. Calor y tormenta durante la tarde y parte de la noche. El cielo estará parcialmente nublado sin lluvias. Eso por la mañana. Por la tarde, el cielo estará parcialmente nublado con lluvias en sectores de la cordillera volcánica y la zona norte, principalmente en la cordillera Paneca y la Matepec y la cordillera del Bálsamo, así como en la sierra Tecapa-Chinameca y al norte de los departamentos de Santa Ana, Chalatenango y Cabañas, al mismo tiempo Chinameca y al norte de los departamentos de Santa Ana, Chalatenango y Cabañas. Al mismo tiempo se esperan lluvias en sectores de San Miguel,

35 kilómetros por hora o más. El ambiente estará cálido durante el día y fresco durante la noche y parte de la madrugada. Estas condiciones están influenciadas por el flujo del este acelerado, la cercanía de vaguadas y de una onda tropical a Centroamérica, que estará favoreciendo la formación de nubosidad y lluvias en diferentes sectores del país. Así la información del clima a esta hora de la mañana, 8 llamas 30, una

0: 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Son las...
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6: Bueno, vamos a continuar. Vamos a continuar y tenemos información importantísima a esa hora de la mañana. Hoy tenemos algo que a muchos jóvenes nos interesa y nos interesa saber en dónde vamos a estudiar después de salir de bachillerato. Y justamente para eso hoy nos acompaña Claudia Calidonio y Francisco Sandoval, parte de la gran familia de Unicaes. Bienvenidos Claudia y Francisco a Radio Soda Stereo 105.3. ¡Qué gusto!
7: Hola, ¿qué tal? Muy buenos días. Mi nombre es Claudia Calidonio y es un gusto para mí estar con ustedes como cada año que recibimos su atenta invitación y, claro, platicar un poquito sobre nuestro proceso de ingreso del año 2027.
6: Francisco, ¿qué tal? Buen día.
8: Todo bien, buenos días. Un gusto saludarlos a ustedes acá en cabina y también a los que nos están escuchando para venir a hablar sobre la oferta académica de la universidad, proceso de ingreso y más.
6: Y hoy no solo los que nos están escuchando, sino que también los que nos están sintonizando, porque tengo entendido que estamos en vivo en TikTok, si no me equivoco, ¿verdad?
7: Exacto, estamos en vivo en TikTok para que les quede esto a los chicos que están interesados y que quieren saber un poquito más de las carreras y de todo lo que tenemos para el próximo año.
6: Perfecto. Perdón, Francisco, que los interrumpa. Hoy, justamente me platicaba Francisco, me decía Natán, hoy tenemos que platicar de las nuevas carreras y de todo lo que traemos para este próximo año 2027. A ver, Francisco, cuénteme más con respecto a las nuevas carreras, por favor.
8: Bueno, contarles a todos que hemos actualizado una carrera que antes era licenciatura en gestión y desarrollo turístico, ahora agregamos la parte de alimentación. Entonces, esta parte de alimentación es como, digamos, en otros lugares podemos estudiar, salimos como cocineros, como chef, pero ahora la universidad ofrece esta licenciatura que da el título universitario. Aparte que se aprende lo de alimentación, también está la parte de hostelería.
6: ¡Wow! ¡Qué increíble! O sea que prácticamente ahora eso es como, llamémoslo completo, definitivamente. Un combo completo para que los chicos no vayan a un lado, vayan a otro, sino que se queden en Unicaes. ¡Wow! ¡Qué interesante! A ver, ¿qué más vamos a encontrar como parte de las carreras que tiene Unicaes?
8: Está la licenciatura en Química y Farmacia, que es la única en Santa Ana, la universidad Unicaes que tiene completo, porque acá empiezan, acá termina, acá están todos los laboratorios y no implica mayor costo.
6: ¡Wow! ¡Qué increíble! O sea, sabemos que hay por ahí una que otra universidad que quizás tiene el inicio de la carrera, pero tiene que ir a San Salvador, tiene que estar viajando, el tráfico de los chorros, esto y lo otro, y acá en Unicaes se dan la oportunidad para que toda la carrera se realice acá directamente, y eso es muy interesante para la familia santaneca.
8: Sí, también, Claudia, tal vez nos contás del hospital escuela.
7: Claro, tenemos una sorpresa para todos nuestros chicos interesados en medicina, que es una carrera que ha tomado mucha fuerza en los últimos años. Comentarles que ya estamos a punto de iniciar nuestro hospital escuela. Vamos a ser la primera universidad en el área occidental que va a tener un hospital escuela para realizar sus prácticas, para realizar su año social, sus servicios, todo dentro de la universidad. También comentarles que en el área de la Facultad de Ciencias de la Salud tenemos una nueva carrera que es la licenciatura en Química y Farmacia. Y como comentábamos, hay carreras que antes solamente se cursaba una parte aquí, otra en San Salvador. Nosotros lo tenemos de manera completa. También comentarles un poquito de los beneficios que ofrecemos. Más adelante tenemos muchas sorpresas para ustedes. Tenemos intercambios, tenemos clubes, tenemos torneos y de todo eso es totalmente gratuito para nuestros estudiantes. Ahora les vamos a comentar lo más importante y lo que nos decía Día y Natán del el centro de lo que estamos acá, que es nuestro proceso de ingreso para el año 2027.
6: Por supuesto, eso era lo que queríamos llegar, a donde queríamos llegar. ¿Cómo las personas, cómo los chicos pueden ser parte de UNICAES? ¿Solo se inscriben o dicen, hey, yo quiero llegar a UNICAES o voy a estudiar tal carrera y ya estuvo? ¿O tienen que seguir un proceso de admisión? ¿Cuál es este proceso de admisión, chicos?
7: Ok, nuestro proceso de ingreso, nosotros no hacemos un examen de admisión, sino que tenemos un proceso. Esto incluye tres pasos, que es nuestro curso preuniversitario, que es exclusivo de la carrera que a ustedes les llame la atención, que son 2 semanas de clase en la que van a conocer a sus docentes, las materias a cursar y también van a conocer un poquito de la dinámica de su carrera, las materias esenciales para que ustedes estén 100% seguros de la carrera que van a cursar. Este curso le vamos a dar inicio el 23 de noviembre, que es un día lunes de este año. Van a ser 2 semanas de clase, terminamos la primera semana de diciembre. Ahora, que también tienen que llevar una entrevista con sus docentes para que conozcan su perfil académico, ustedes aclaren dudas y, como les mencionamos, que estén 100% seguros que esta es la carrera que ustedes desean para su futuro y para su vida. Y por último, el examen de conocimientos. Nosotros, nuestro examen es únicamente de lo que ustedes estudien en el curso pre-U. Nada más, no es de todo de bachillerato, no es de conocimientos anteriores, es únicamente del pre-U. Todo esto tiene un costo de $80. Incluye el curso, el examen y la entrevista. Ahora, nos escriben mucho, miren, ¿y cuándo voy a poder inscribirme? ¿Cuándo van a habilitar? Bueno, esta fecha quiero que la anoten porque la estamos publicando. Ya tenemos activo nuestro canal de WhatsApp para alumnos de nuevo ingreso. Es el 1 de septiembre. El 1 de septiembre abrimos inscripciones tanto de manera presencial como en línea para el año 2027. Si ustedes quieren llegar a las instalaciones, pueden hacerlo perfectamente y realizar su inscripción por medio de registro académico. Y también vamos a estar publicando un enlace en redes sociales que nos preguntan mucho, miren, ¿y cómo puedo pagar con tarjeta? ¿Cómo puedo hacer pago? No importa, puede ser cualquier tarjeta de débito o crédito en la que pueden pagar en el enlace que les vamos a publicar a partir del 1 de septiembre en todas nuestras redes sociales, Instagram, Facebook y TikTok. Nos pueden encontrar como @unicaes_sv. Todas nuestras cuentas están verificadas, así que no hay donde perderse, chicos. Tenemos el chequecito azul y ahí nos van a poder encontrar. Así que a grandes rasgos, este es nuestro proceso de ingreso. Como les repito, tengan en cuenta el 1 de septiembre.
8: Lo importante que hay que mencionar también es que nuestro proceso de ingreso lo que busca es que los estudiantes estudien la carrera que los hace feliz. Porque hay temas, por ejemplo, a veces con 2 carreras. Está ingeniería en sistemas y la ingeniería en desarrollo de software. Entonces, ¿qué creen? Que es lo mismo. O se meten a sistemas, por ejemplo, pensando en que van a solo aprender a programar, y en la entrevista se dan cuenta con el profesor de la facultad que la carrera es más amplia. Entonces ahí se puede orientar antes de empezar a que, por ejemplo, se metan, si solo les gusta el tema de programación, a desarrollo de software.
6: Estoy leyendo los comentarios que la gente nos está dejando acá en TikTok y es bien interesante que los chicos y las chicas también se empiecen a interesar. Y por acá dicen, hola, a mí me interesaría hacer la licenciatura en química y farmacia. No sé si me pueden dar mayor información. Para que tengan mayor información allá, Claudia nos mencionaba también, pero Claudia, ¿hay algún número de contacto en donde podamos obtener mayor información con respecto a esto? Y también saber los horarios en donde los jóvenes pueden llegar, pueden ver el campus de la UNICAES y también que los jóvenes ya se sientan identificados en dónde van a estudiar o dónde posiblemente puedan ellos empezar su próximo año estudiantil.
7: Sí, ahorita les brindamos nuestro WhatsApp.
8: Sí, el 77 42 30 33, lo repito, 77 42 30 33. Ahí nos pueden hacer todas las preguntas que deseen, tanto el estudiante como los papás. Ahora está la ventaja que todos casi están en WhatsApp, y a veces desde otras partes de El Salvador nos escriben por ciertas dudas. Hay papás a veces de, mire, quiero saber si mi hijo de verdad está estudiando, cómo va.
7: No crean que no, así preguntan.
8: Y les damos pues el acompañamiento. Por supuesto que la información es confidencial y solo se les puede bajo una autorización a los papás. Esta es la forma en la que pueden hacernos todas las preguntas. En el tema de la licenciatura en química y farmacia que preguntaban ahí en TikTok, nosotros los enlazamos directo con personal que está en la Facultad de Ciencias de la Salud, y ellos les explican cómo es todo el proceso. Mencionar también que la universidad no cobra extra por derechos de exámenes, por usos de laboratorio. Ya todo está estipulado según lo publicado, que también se pueden meter a la página web, que es catolica.edu.sv. Ahí pueden ver en el inicio un video del campus. Nuestras instalaciones son de las universidades más grandes. A veces la gente dice, ay, es que están hasta Santa Ana, y creen que estamos en un pedacito, pero nosotros tenemos un campus de 50 manzanas. Está en expansión, por supuesto, el tema de la construcción. El tema de la infraestructura es para facilitarle a todos los estudiantes en un solo lugar, con todos los recursos, con todas las aulas, con todos los laboratorios, su aprendizaje.
6: Ok, acá nos dejan una pregunta bien interesante. Por acá dice, ¿se puede tomar en línea la carrera farmacéutica? Dice por acá.
7: Bueno, eso es muy importante mencionar, que las carreras tienen distintas modalidades. Usualmente las carreras de ciencias de la salud o carreras relacionadas en ese aspecto no se pueden tomar de manera virtual debido a las prácticas, como mencionaba Francisco. Tenemos talleres, tenemos prácticas presenciales. Usualmente nos escriben de que, miren, yo quisiera estudiar enfermería en línea. Claro, hay partes de la enfermería como canalizar un paciente, aprender cómo poner, inyectar, exacto, que no lo vas a poder realizar en línea. Tenemos carreras en línea, tenemos desarrollo de software, tenemos el técnico en ventas, tenemos semipresenciales como administración de empresas, ingeniería en procesamiento de alimentos. Ahí tú puedes entrar a nuestra página web, como mencionaba Francisco, catolica.edu.sv, y ahí puedes ver todos nuestros pensum, todas las carreras, todos los aranceles, costos, los años de estudio y también la modalidad. Pero sí, ahí les recomiendo que vean la modalidad que les ofrece cada carrera y también el tiempo de estudio, como mencionaba. Y en cuanto a los horarios, también el DJ Natán nos mencionaba eso, tenemos distintos bloques de horario. Bueno, de hecho, lo que le recomendamos a los chicos de nuevo ingreso, ahí tenemos en la página web la sección de horarios, que los que inscribieron este año, los chicos, ahí pueden ver un poco de cómo se desarrollan los horarios de las carreras. Ahí está al inicio de la página web también para que puedan hacerse una idea de todos los horarios que tenemos disponibles.
8: Algo que decir es que los horarios se adecuan media vez, no deje materias a alguien, porque eso
7: es muy importante,
8: hay
7: sí.
8: Que aclararlo. No es que tengamos horarios a la carta, sino que la universidad lo que hace es favorecer bloques. Entonces pueden estudiar solo en la mañana o solo en la tarde. Porque si alguien quiere trabajar y estudiar, puede organizarse de esa manera. Hay una carrera también que queríamos mencionar como oferta en línea, que es la licenciatura en negocios digitales.
6: Oh, wow.
8: Entonces, estas carreras de verdad tienen mucho auge y ayudan en este tiempo que estamos con muchos emprendedores. Tanto el técnico en ventas como la licenciatura en negocios digitales vienen a darnos ese empuje que necesitamos para elevar nuestra profesión, nuestra carrera, nuestro emprendimiento. Es más, en nuestra primera graduación de técnico en ventas tuvimos dos estudiantes que vinieron de Estados Unidos a graduarse. Entonces, siendo madres de familia, siendo gerentes de marca de una empresa de boquitas de aquí del país, en Estados Unidos, en lugares diferentes, se vinieron a graduar, y ellas contaban esa experiencia, que al principio tenían miedo porque cómo iban a hacer, soy madre de familia, estoy trabajando con los horarios de Estados Unidos, que todos sabemos que es bastante apretado. Sin embargo, salieron adelante y se pudieron graduar, y ellas mencionan que desde el momento en que ya regresaban graduadas, iban a mejorar sus condiciones laborales.
6: Ok, perfecto. A ver, Francisco, lo que se nos quedaba y creo que medio lo mencionamos fue el tema de los beneficios sin costo. Tal vez podemos mencionar eso, por favor.
7: Sí, vamos, ya llevamos, creo, ¿cuánto llevamos ahorita al aire?
6: Tenemos toda la mañana.
7: Ok, perfecto. Bueno, comentarles de los beneficios que tenemos para ustedes. Si ustedes entran a nuestra página de redes sociales, especialmente en Instagram, verán que tenemos torneos estudiantiles, tenemos fútbol, tenemos femenino y masculino, tenemos básquetbol, que es mixto, así que también eso es muy interesante, los grupos de chicos y chicas en los juegos. Tenemos también ajedrez, tenemos tenis de mesa, pero si su talento es la pintura, la fotografía, quieren expresarse de esa manera, también tenemos para ustedes los talleres de arte, tenemos guitarra, tenemos también la orquesta Unicae, si quieren cantar, quieren dar a conocer sus talentos, tenemos eso disponible para ustedes, y cabe mencionar que es totalmente gratuito. Nos preguntan mucho, miren, yo puedo llegar al taller, pero no soy alumno. No, es solamente para nuestros chicos de la universidad que ya están estudiando con nosotros. Es un beneficio y también para que lleven lo académico y también sus talentos a la par. Así que van a ver un poquito de lo que tenemos. Tenemos intercambios. Tenemos muchos convenios, tanto con Estados Unidos, Canadá, tenemos Colombia, tenemos Europa. Depende del año, ahí les publicamos las ofertas disponibles. También tenemos asesoría profesional. Pueden ver en nuestra página de Facebook principalmente, que ahí les publicamos que tenemos ofertas de empleo, ofertas de pasantía, ofertas de horas sociales, que son para nuestros estudiantes. Hemos colocado estudiantes en muy buenas empresas y eso es un beneficio que también les ofrecemos para que puedan seguir su vida profesional o empezar sus prácticas cuando están en la carrera.
8: Así es, hay muchos clubes que yo les decía que cuando nosotros estudiamos quisiera que hubiesen existido. Por ejemplo, está el club de negocios. Está el club de fotografía, hay un club que les enseña a hacer sus currículum, a cómo comportarse en una entrevista de trabajo, y por supuesto lo que mencionaba Claudia de la Orquesta Unicaes. Hay muchos estudiantes que les gusta la música y sienten que cuando van a entrar a la universidad tienen que dejar de lado ese gusto. Nosotros tenemos alumnos y exalumnos que ya hace años que se graduaron y todavía son parte de la Orquesta Unicaes. Tenemos las clases gratis de instrumentos de viento, de instrumentos de cuerda, y que sin duda esta integración de los gustos, de los talentos con el desarrollo profesional ayuda a que seamos mejores, que al graduarnos seamos mejores profesionales. Y que por supuesto lo que mencionaba de los intercambios académicos, tenemos estudiantes muy exitosos que han obtenido uno, dos intercambios, hay algunos que se quedan trabajando fuera, y pertenecer a la familia Unicaes también les hace parte de nuestra bolsa de trabajo. Lo que mencionaba Claudia, tenemos prácticas profesionales que son como tal eso. La universidad hace convenios con empresas para que puedan los estudiantes ir a ver el campo laboral real, y la bolsa de empleo. Nosotros damos prioridad a nuestros estudiantes, a nuestros graduados. Tenemos oportunidades desde que están en sus últimos años de estudio, como para temas de pasantía, de investigación, de intercambios a otros países, para que puedan de verdad poder insertarse de una mejor manera. Por supuesto, esto es un extra. No es que estemos asegurando que todos los graduados de la universidad les vamos a conseguir trabajo. Solo son oportunidades que la universidad va teniendo, porque somos conscientes que tenemos que trabajar por la formación integral de las personas.
6: Bueno, para ir recapitulando, porque por ahí nos están preguntando el tema de las inscripciones y todo eso, para que vayamos cerrando también nuestra entrevista esta mañana, pues Claudia, repitamos por favor, ¿cuáles son los pasos a seguir? ¿Desde cuándo las personas o los chicos se pueden inscribir para ser parte de Unicaes para el próximo ciclo?
7: Iniciamos inscripciones el 1 de septiembre. Anótenlo por ahí, el 1 de septiembre se abren las inscripciones para el ciclo 1-2027. Lo van a poder hacer tanto de manera virtual, en nuestras redes sociales estaremos publicando el enlace de inscripción. Pueden inscribirse ahí también de manera presencial en nuestras instalaciones. No les pedimos título, no les pedimos registro de notas. Lo único que les pedimos, si son mayores de edad, su DUI, si son menores de edad, su NIT. Nada más de documentos y llenar el formulario de datos personales. Le repito, 1 de septiembre. Iniciamos el curso el 23 de noviembre en nuestras instalaciones con todos nuestros chicos de nuevo ingreso. Y si necesitan mayor información, recuerden que pueden inscribirnos a nuestras redes sociales como @unicaes_sv y nuestro WhatsApp
8: 7742-3033. Ahí pueden hacernos todas las preguntas que ustedes quieran. El proceso de ingreso, que su inscripción inicia el 1 de septiembre, tiene tres pasos. El curso preuniversitario, que dura 2 semanas, la entrevista con personal de la facultad a la que van a pertenecer, y el examen de conocimientos. No es examen, si dejan el examen no van a ingresar a la universidad, sino que es parte del proceso. Esos tres pasos hacen que formen parte de la universidad, de la familia Unicaes, y por supuesto, esa parte del proceso de ingreso, hay que aclararlo también. Los $80 solo son el proceso de ingreso, los tres pasos. Luego de eso está la matrícula y ya el proceso para empezar a estudiar.
6: Ok, chicos, rápido, por acá nos decían, ¿cuál es la fecha límite para podernos inscribir? Y si el 1 de septiembre son las inscripciones, ese mismo día se hace la entrevista. Tengo entendido que la entrevista es hasta el 23 o en esa fecha, ¿verdad?
7: Después. Depende okay. Un poquito de su facultad. Hay algunos que las agendan antes del curso para ir avanzando. Okay. Así que a ustedes al momento de inscribirse se les va a dar un correo institucional. Ahí se les va a hacer llegar toda la información de su fecha de entrevista. Y en cuanto a la fecha límite, por el momento la fecha límite es el día que inicia el curso. Claro, le recomendamos no esperar hasta el último momento por cuestión de repartición de aulas y también para que ustedes vayan aclarando sus dudas antes del proceso. Así que le recomendamos hacerlo. Tienen desde el 1 de septiembre hasta, como les mencionamos, el 27 de noviembre.
8: Así es, lo último, quizás robando un poco de tiempo, es que un consejo, métanse a la página web, revisen el pensum y comparen los costos publicados.
7: Sí.
8: Los costos publicados son los que se mantienen durante todas las carreras y no cambia a lo publicado.
6: Okay. Pues,
8: esto de consejo se los doy más que todo porque a veces encontramos oportunidades en las que al inicio se cobra como muy poquito y después se cobra bastante, y eso no está publicado al principio. Nosotros mantenemos lo publicado, es lo que se cobra.
6: Ok, perfecto. Claudia, Francisco, muchísimas gracias por habernos acompañado esta mañana. Algo, chicos, algo que para despedirnos.
8: Yo pensé que ya había empezado la canción.
6: No, tranquilo.
7: Ok, perfecto. Muchas gracias.
8: Gracias a ustedes por la invitación.
7: Gracias por el espacio, también gracias a todos los que nos estuvieron viendo por medio de TikTok.
6: Ok, perfecto. Vamos a la pausa. 9 de la mañana, ya más un minuto. Y ya continuamos con más del relajo. Se viene Dani dentro de unos minutos.

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0: Tengan el helipuerto listo.
1: Mía.
0: Sí. Estamos ahí en un par de minutos.

0: que nos oigan.
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Ya, las disculpas por la demora, es más, no iba a venir. Pero no hubo nadie que viniera, pero acá estamos. Así que démosle. ...77627897 es el WhatsApp de la mamá de los pollitos. Así que démosle con todo, pues. Activémonos, activémonos.

0: Es que tu compañero. El amor por el teléfono. Por ahí anda mi querido Benji, que lo van a escuchar mañana. Mañana se viene Benji. ¿O vas a cubrir algún turno hoy, Benji? No, no te creo. Se va a echarle el equipo al hombro, ¿no? Vanessa Lamagui se reporta.
1: Hola, buenos días, Daniel. Oh, ¿cómo estamos? Gusto saludarte. Aquí activos con los panes Adamagui.
0: Eso, panes Adamagui activos. Dímelo, Pablito Valencia, buenos días.
2: Buenos días, don Dani. ¡Ah! Estamos activos.
0: En el brazo lo lleva. Aquí arribita, en el

dice por acá, lo voy a leer textualmente. ¡Qué rico! Para que sepas que el amor es todo. Hay unos que se tatúan el nombre de esa persona. Sí, en el brazo, en el pecho. Pero hay otros que se tatúan los ojos.

0: Vizca.
1: Wow, qué bonitos ojos.
2: Joaquín, buenos días, gorda.
3: Qué onda, Dani, ¿cómo estamos? Buenos días, ya activo, papá, aquí.
1: Démosle, papi.
3: Recogiendo las pesetas de Santa.
1: Dele, dele, acora, amor.
3: Yo me tatué el nombre de ella, vos. Ajá. De ella, de ella.
1: Ajá.
3: Me lo quité. Ajá. Y para colmo se me sigue viendo el nombre de ella. ¿Qué
1: no
3: será, vos?
1: Pues, lo que pasa es que antes se llamaba Ana. Y de ahí te pusiste Anaconda. Ay, ¿cómo no se va a ver? Nada más y un, hombre, vos. Esa está buena. Por ahí nos tira un tema Benja y dice: ¿cuál es la mayor locura que has hecho vos por amor? Vaya. Yo. Vaya, vaya, ¿qué onda? ¿Cuál es la mayor locura que han hecho ustedes por amor?

ya sé. Venga, ya sé. Pasar la poza de agua. Pasar la poza de agua de la medusa, venga. Cuando se hacía la poza de agua, que cubría los dos carriles. ¡Ah! ¡Oh, eso era de locos! Carlita, buenos días. Buenas, buenas, buenas, buenas. Hola, Carlita, saludos desde Tienda Tres Reyes, nos dicen por ahí.

0: Se tatuó, pero el ojo quiere que quizás... El ojo quiere que... Bueno, yo metido soy, pa. Buenos días.
1: Buenos días.
0: Salud.
1: Salud. Salud.

0: Yo la mayor locura de amor que he hecho es renunciar de mi trabajo.
1: ¡No!
0: Para estar con ella.
1: ¡No!
0: Para que la relación funcionara y por Houston bien.
1: ¡No! ¿Cuál es la mayor locura que has hecho por amor?
2: Sí, usted. Usted que me está escuchando ahí al otro lado, que va en el microbús, en el Uber, en el bus, que va pasando por la comercial que nos tiene a todo volumen. ¿Qué o cuál es la mayor locura que ha hecho por amor? ¿Cuál es la mayor locura que ha hecho por amor? ¿Ah? ¿Se tatuó ojos? ¿Se tatuó nombres? ¿Qué se tatuó? ¿Qué hizo? ¿A qué renunció? ¿Qué vendió?

0: ¿cuál es la mayor locura que usted ha hecho por amor?
1: Qué onda pues, Dani? Qué onda pues, brother? Buenos días, buenos días.
0: Día, Cristian. Te oigo herido, Cristian.
1: Ya sintonizando la Soda Stereo, brother. ¿Qué te puedo decir? No sé ni por dónde empezar. No sufro por el calor, sino que sufro los sábados. Y ya tú sabes. Pobrecito yo. ¿Cómo sufro? Sufro en vida.
0: Cállate.
1: Sufro de la buena, ya.
0: Cállate.
1: Pobrecito yo.
0: ¿Qué te puedo decir? Cállate. Cállate.
1: Bueno, hijito, saludos, bendiciones.
0: Saludos, Cristian. Olvidas su nombre. Sí, llévate. ¿Cómo lo vas a olvidar? Ve, ahí dice Michael. Ahí ven el brazo, lo llevame. ¿Cuál es la mayor locura que usted ha hecho por amor, pues? Es un tema que nos mandaba Benja por ahí. Hey, saludos a Benji, que anda con todo. Hay taxi, dice aquí. Vaya, hay taxi, amor. ¿Para dónde va, mi amor? No vaya caminando, bebé. 4 pesitos le voy a cobrar, mi amor. ¿Hasta dónde va, dice?
2: Sí, allá a la Santanita hoy.
0: Ay, sí, fíjese que el carro se me apaga ya cuando voy entrando ahí. No, sí, ahí sí se la debo, mi amor. Sí, cosita, ahí la debo.
2: Aunque sea en la entrada de la Santa Lucía, déjate.
0: No, mi amor, es que se me apaga. Ahí cuando voy por la San

0: Lo que pasa, don Dani, que vieron problemas técnicos monetarios, entonces por eso ya no nos pudimos hacer presentes por la patria, pero de repente va a ser que vamos a llegar a...
1: Duro, duro, papi, duro, dale, dale, dale, dale, duro.
2: ¡Da su nombre!

0: ¿Qué más tengo en el WhatsApp? 7762-7897, ya lo sabe. ¿Qué es eso ahí? Ah, una fuga de agua, ¿dónde? Es de aguas negras, ¿verdad?
1: Daniel, ahí no nos puede echar la mano. Fíjate que aquí por una tienda y por donde yo vendo, estas aguas negras se han tapado. Tal vez nos puede echar la mano o los señores de la alcaldía pudieran llamar a los de Andes sobre la 21 calle, 21 Avenida Sur, perdón, y primera calle Oriente.
0: Ok, Danilo, mandame, reenvíame el video, escucha bien, reenvíame el video. Pero adicional junto con el video, necesito que me pongas la dirección exacta, porfa.

0: qué es lo más loco así de plano. ¿Qué es lo más loco que has hecho por amor? Así de plano, lo más loco.
1: ¿Qué ondas, Dani?
0: Buenos días.
1: Bienvenido al turno.
0: Gracias, papi.
1: Fíjate que la mayor locura que hice yo, loco.
0: Sí.
1: Bueno, no locura, sino que estupidez, perdonar por amor. La primera vez.
0: No.
1: Y la segunda locura, por esa misma persona, viejo. Irme a meter a una colonia contraria en aquel entonces. Ya sabes, pues, cómo era la situación.
0: Ajá.
1: No me importaba ir donde ella, con tal de ir a verla, no me importaba nada. Y al final aquí estoy con otra persona y no terminé ni con ella, gracias a Dios, pero eso fue lo más tonto que hice.
0: Lo más loco que has hecho por amor, ey, ¿qué es? No, hombre, Henry, cállate. Henry, ya que mencionas eso, si en aquel tiempo vos vivías en una zona y tu novia en otra diferente y la ibas a visitar, viejo. Ey, la amabas. Yo tengo un chero que lo más loco que he hecho por amor es caminar desde la Unicaes, bueno, quizás desde más lejos, hasta la radio. Un chero, ya va a salir por ahí un chero. Ay, chero, estaba enamorado. El terror que dice, saludos a la parejita de viejo tos, dice que venía ahora en el bus. Está linda su esposa, qué bárbaro. Terror, respetá, hijo. Respetá, hijo. Barbaridad.

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Así me querían agarrar el sábado, Cris. ¡Qué barbaridad! Ya no respetan al joven.

0: ¿Quién más activo? Quiero saber quién más activo. Repórtese. 7762-7897. El tema para el día de ahora, enviado desde alguna zona de la Ciudad Morena por mi querido Benji, que nos daba la recommendation por ahí. Benja, andás, nos andás escuchando, Benja. Nos decía por ahí, ¿qué es lo más loco que has hecho por amor? Y es que yo les mencionaba que habían quienes se tatúan el nombre de la de esa persona. Se tatúan el nombre de esa persona aquí, en el pecho, en el brazo, en la pierna, en la espalda. Y me decía alguien por ahí, sí, hay otras personas que se tatúan ojos, me decía. Henry nos decía por ahí que lo más loco es que se había ido a meter a una zona peligrosa en aquel tiempo por el amor de su vida.
1: Y no es paja, Dani, oh. A huevo. Pues si va para la colonia Selvo. Cuando quiero cruzar a la izquierda el carro se va recto mejor, viejo. No cruza a la izquierda.
0: Ah, va que sí. Aquí la voy a dejar porque allá, cabalito en el cruce, se me apaga el carro. Dame un chance, dale cuarentona. Luna azul, lunita azul. ¿Qué pasó, Luna?
2: Hola, buenos días. Hola, Dani. Luna. Yo lo más tonto que hice fue casarme.
0: ¡No!
2: Por amor, para los 3 años divorciarme.
0: ¡No!
2: Ay, ¡qué tristeza!

0: más loco que he hecho por amor es espérame, no entiendo. Hacerla, dice, ¿verdad? No es a verla.
1: Yo lo más loco que he hecho por amor es caminar desde el agua ni hasta la radio, don Dani.
0: ¡Oh! Ahí está el chero que les decía, ¿eh? Ahí está el chero. ¿Quién es lo más loco que has hecho por amor?

0: Hola.
1: Hola.
2: Hola.
1: Hola. Hola, princesito hermoso. Luz de mis ojos.
2: Espérate, hombre.
1: ¿Cómo amaneció ese gordito hermoso,
2: esperate,
1: precioso, rico?
2: Esta camisa me queda apretada.
1: Buenos días, mi amor. ¿Qué tal? Don Daniel. ¿Mm? Don Daniel de Lara, le voy a decir ahora. Porque usted es mío. No me importa, cualquier mujer que lo tenga, usted es mío.
3: Ese hombre es mío. Apenas pero mío.
1: ¡Ey! Papito lindo, que Dios bendiga esta semana. Y que Dios me lo bendiga siempre, usted me lo tenga sanito, vivito y tuliando, bebé.
2: ¿Sí? Amén, papi, amén. Gracias, gordo, gracias. Vaya.
4: Oye, viejo. Bien yuca vos, porque lo más loco que uno hace cuando está bicho está enamorado. Ajá. ¿Te acuerdas que ahí en el del trébol, la Vía Real, antes no estaban esas casas?
2: Ah, no, no, no.
4: Complicado, Gran Monterral.
2: Uy, sí.
4: Yo vivía en los Altos del Palmar y mi novia vivía ahí en el trébol. Y no, ese día me agarra la noche, eran como las 10 de la noche. Mira, cuando yo venía de regreso, yo venía corriendo, viejo, corriendo, venía por los matorrales. Horrible, horrible,
3: horrible.
2: Tengo un anónimo acá. Lo más loco por amor es regalarle un...

0: es que decía:
1: ya viste, mi amor, que te dije que me iba a comprar el teléfono este. Ya viste, ay Dios, si lo tengo de la palma.

0: Anita, buenos días. Dale, Anita, bailando. Repórtese, no tiene el número.
1: 7762-7897, anótelo, por favor. 7762-7897. 7762-78, anótelo.
0: ¿Cuál compañera, vos? No. ¡Momenta! Ya no. Saludo, mi querido José Carlos. Saludo, gordito hermoso. Ya no te he visto, papi. Ay, ya no he visto esa barba loca. Buenos días, don Dani, dice Silvia Hernández, desde Caserío Los Juárez, allá, hasta allá nos vamos. Feliz inicio de semana, dice, ya con todo en Caserío Los Juárez. ¿Qué es lo más loco que ha hecho por amor? Hey, si no quiere que digamos su nombre, o lo hacemos más interesante. Y si me dicen por quién lo hicieron de una sola vez, ¡va! ¡Ah! Como dicen, va, ¿quién se la rifa ahí, va? Ey, va, ¿quién la vas a buscar del estadio? Pues va. Ahí con nombre y apellido, ¿dónde trabaja? Pues vaya.
1: Sí, o lo más loco que yo hice por tal persona que trabaja aquí y allá y que sale a tales horas y que todavía anda el iPhone que le compré. Fue comprarle ese iPhone, ¿verdad? Pues sí, allá ve, pa' mi amor. Saludos a vos que me estás escuchando, hola, te trabajo gozada.
0: Déjenme su mensaje, 7762-7897, que es lo más loco que he hecho por amor. ¡Ay, dale machaca! Hey, saludos ahí a los que estuvieron conmigo en el rodeo el día sábado. La pasamos de lo mejor, la verdad. Quiero mandar saludos por ahí a Marlene López. Quiero mandar saludos a Ricardo Aguilar y, por supuesto, al bro René Ardón. Saludos para Marlene López, Ricardo Aguilar y René Ardón. ¡Ey, saluditos preciosos! ¡Saluditos! Tengo que ir a pausa, que es lo más loco que está hecho por amor. Dígamelo, dígamelo. Yo tengo un chero que... ¡Oye bien! Yo tengo un chero que lo más loco que ha hecho por amor, compró un pantalón nuevo para salir con ella. Oye bien, compró un pantalón, de esos que le mientan Pierre Cardin, va. Que le mientan así, va, el pantalón, va. Compró un pantalón nuevo, lavó sus mejores zapatos, compró una loción de catálogo de las ricas, una camisa así, ya, papá, qué rico me veo.
1: Solo para que la bicha lo vomitara.
0: Y aquí viene lo que hizo por amor, oiga bien. Lo que hizo por amor es no lavar el pantalón y ponérselo así. ¡Ja, ja! ¡Vaya pausa!
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0: estoy leyendo mensajitos. Voy escuchando audios. Buenos días, Murillo, buenos días. ¿Con cuánto sentimiento dijo que se divorció a los 3 años? Dice. Buenos días, Dani, dice el chinchín de las ladies. Fíjate que yo en escuela de la ex Guatemala tenía una michavita y yo me subía a la pasarela y le escribí María te amo en el letrero y todos me miraban, dice. Pero uno cuando está bien agarrado de la bicha le vale, ¿vale? Pero ¿en cuál letrero?
1: Y el que diga que nunca ha hecho nada por algo así, pues, es porque... Y está oyendo, riéndose de estar, don Daniel, riéndose de estar de eso.
0: ¡Malvada! Si está oyendo, que diga, sí estoy oyendo, vaya, y ahí te cuento.

0: ¡Uy, qué montón de mensajes! ¡Voy! Eduardo Palacios, saluditos, papi. Dice, fíjate que mi esposa era ciudadana americana. Ajá, ese es un anónimo. Y estaba en proceso mi petición. Dice, conocí a alguien que ahorita es mi señora, me enamoré. Me salieron los papeles americanos y renuncié a ellos. Ahora tenemos una familia con un hijo, con mi señora. Dice, ¡oh! ¡Sos loco! ¡Hey, Javier, buenos días, gordo!
1: No, veo lo más loco que he hecho por amor, viejo, es que como yo vivía en una zona contraria a la de ella,
0: ajá,
1: una noche después de un gran tormentón se fue la luz en todo el sector. Y me voy a meter, viejo. Y curiosamente, llegando a la puerta donde ella vivía,
0: no
1: echaron la luz, viejo, y me van hallando adentro. Y solo me aventé como que era gato. No, porque ya me tenía ahí casi crucificado entre todos los supuestos.
0: Cállate, me imagino. Tengo otro anónimo por acá. Lo más loco por amor es esperarla a ella.

O sea, ¡ey, ey! O sea que hizo el frutifantástico en el carro. Vos la viste. Y después la llevaste a un 5 estrellas. Vos después de eso. Y ella pensó que no te había dado cuenta. ¡No! ¡Che! Pero ya no estés con ella, vos.

0: de molestar a este volado, pues el día lunes usted no arranca.
1: Por favor, no te vayas.
0: Voy. Hey Marlon, buenos días, papi. Buenos días, Dani Odyssey. Siempre activos en cargo es la fe. Saludame a Colmillo y a Chipucillo. Decirles que se activen. Ya muy dormido andan. Fíjate que vi que estaban cortando unas ramas ahí a la vuelta, si no me equivoco. Un par de chilillazos que despierten, hombre Marlon. Pues sí. Estos bichos no me ponen las pilas.

Ay, ay, ay, ¿qué es lo más loco que usted ha hecho por amor? ¿Qué es lo más loco que ha hecho por amor? Mi querido Moreno Ruiz, y papi, no te he visto, ¿qué está pasando? Buenos días, Dani, dice, buenos días, papi. Yo me fui caminando desde la zona de Linza a Santa Ana Norte, dice. Eran como las 10 de la noche. Me fui de la U sin pisto, no tenía ni carro, para la casa de ella pensando que iba a comer pollito, dice. Y nada. No me dio nada. Ni el huesito me dio porque me quedé con hambre. ¡No! Moreno, pero hiciste ejercicio, hijo. El cardio fue aplicado. Hizo ejercicio. Moreno, qué bárbaro. Buenos días, papi, dice. Ya full activo, mi gordo hermoso. Eduardo Jordán, buenos días. Saludame al nuevo fichaje del taller. ¿Quién es el nuevo fichaje, bro? Claudio. Ah, no. Alias Abelardo. Es que hasta lo vi ya. Ya con eso lo vi.

cosas por amor, dice. Hey, Cristian, ¿qué es lo más loco que has hecho vos por amor? Monpirri, buenos días. Buenos días, yo agarré una semana entera de zumba, todo por amor. De... No, mentiroso, pero por amor al volado ese, chuco. Hola, Dani, gracias por los saludos, dice, bendición. Ey, el sábado los vi ahí. Ah, bueno, que lo viva. Y me dice... Sí, fíjate que me dice Ricardo, yo necesito que le mande saludos a Marlene López. Oh, sí, hombre. Hasta lo anoté para que no se me fuera a olvidar, fíjate. Lucho, papi, buenos días. Un chero, no sos boba, un chero. Lo más loco que ha hecho por amor es dejar que el ex le maneje. ¿Ah? Y le dijo que no era...

pero le pago la vuelta, aunque sea, o la manejada. Una cuarentona quiero yo, dice el terror, o una divorciada. Ey, terror, ¿por qué me sacas el dedo, terror? No sé por qué presiento que está hablando de mí, don Dani. No, no, no, no, no. Un chero, dije yo. Otro chero, pues vaya.

0: en la morgue su vida lo vomitó. Y por él llevé esa persona, llevar la esencia o llevar la esencia de ella, no lo lavó, sino que así se lo puso. Esa persona, usted no ha hecho eso. No.
1: Y ese alguien será. No, del terror no estés hablando, por favor.
0: ¡Ey, ey! ¡Ey, hombre! No, yo no he dicho nada. Oye, nada se puede hacer. Tengo otro anónimo por acá. Lo más loco que he hecho por amor fue sacar un préstamo de $300 para que ella solventara sus deudas. Y no me quedé con ella. ¡No! Si se pasa uno de... ¡Ey!

0: de las calles malas y de las colonias que de plano dan cólera entrar, viejo, me va bandeando.
1: Buen provecho. Quiero ver el video. Uy, no, qué pavimentado está allí, mi viejo.

0: En los tiempos aquellos fui a ver una novia, dice Jorge Montes, a donde vivía y me robaron el teléfono. Que es lo más loco que has hecho por amor. Oye, ahí en el carro. Torno Chacón, buenos días. Ahí los chicos de Torno Chacón sobre la Fray Felipe. Entre... entre la 27 y la 29, sí, ¿eh? ¿Ah?
1: Lo más loco que he hecho yo en el 2004.
0: ¿2004?
1: Ir a los planes cuando estaba pero lleno de muchachos ahí.
0: Ajá.
1: Solo podía verla a ella. Bueno, y aparte de eso me ponían a hacer volcancitos porque ellas hacían volcancitos. A trabajar.
0: No. O sea que todavía hiciste, todavía trabajaste para lo que se venía en Navidad haciendo volcancito.

acuerdo. Yo creo que me acuerdo yo y se acuerdan todos, Isa. ¿Te acuerdas el día que me dejaron plantada por la final? Supuestamente, dice, yo uso matapasiones. Ajá. Y ese día hasta un qué, oh, de eso finito me puse. De bravo hasta lo rompí, dice. Lo peor...

0: La mirada ni es de Claudio.
1: Ah, no, el mero, mero Abelardo, sí, Abelardo. El mero Abelardo, sí, me lo imaginé tal cual. Hey, Luis Fernando, saludo gordo. Dice mi papá, dice mi papá que... ¿no? Dice mi papá, dice mi papá que lo más loco que...

0: mantenerlos a los 5, dice. Uy, pero ¿a quién será vos? Ay, esa está buena. Esa está buena. Ay, ay, ay. Tengo que ir a pausa. 7762 7897 es el WhatsApp. Anótelo, el tema para el día de hoy. ¿Qué es lo más loco que usted ha hecho por amor? Ajá, ¿qué es lo más loco? Estamos oyendo lo más loco que usted hizo por él, por ella, por ese amor platónico. Y bueno, todavía está con ella, con él, ya no. Ajá. Vamos a pausa entonces, ya vengo.
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0: pollitos. 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
2: Son las.
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No, es que el jueves no vine, fíjate. Ya vi que el jueves escribiste, el jueves no vine. Dice un saludo para Rafa de Auto Extreme, el mejor elemento en la empresa.

0: te puse Christian Auto Extreme. Ey, el otro bloquecito lo vamos a hacer así de merengue, vos.
1: ¿Qué onda, Dani? Oh, buenos días.
0: Alfredo Galvez, buenos días.
1: Que lo más loco que yo hice por amor fue mantener a toda la familia de la mujer con la que estaba.
0: No.
1: Nadie trabajaba y solo yo, y me quitaban todo el sueldo.
0: No. Tanto así.
2: Hola, Dani. ¿Qué tal? ¿Cómo estás?
0: Hola.
2: Debería de contar la historia cuando viniste a casa Miguel a verme, ¿te acuerdas?
0: No me acuerdo.
2: Te viniste ya tarde.
0: Shh, cállate.
2: Te dejó el autobús.
0: Shh, cállate.
2: Y la locura que hiciste fue quedarte conmigo ese día.
0: No.
2: Y te fuiste hasta la siguiente semana, Dani, ¿te acuerdas?
0: No. Pues sí, usted me tenía amarrado. Chiquito.

0: ¿qué es lo más loco que ha hecho por amor? Alexander García, buenos días, papi.
1: Buenos días, don Dani. Oh, ya estamos activados con la mano, pues, 105.3. El muñeco aquí de Lipoes. Al semáforo del final de la 25. Topado a ambos carriles. Subiendo y bajando. Así que la vuelta de rueda está por este sentido. Así que si pueden decir que debe tiempo, porque está topado.
0: Porque hay tráfico por ahí, vos. Porque habrá tráfico por ahí. Saluda. Me pregunto yo, ¿cuál será el tráfico en esa zona ahorita?

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0: Lo más loco que hice por amor fue seguir llegando a la misma casa cuando mi ex era su hermano. ¡No! Es que, amor, y yo, es que de plano. Hola, Lupita, buenos días. Hola, hola, buenos días, papazote. Dice, tiempo de no escucharte. ¡Qué barbaridad, vos se perdés! Aquí en Caserío Las Lomas, complaceme con Noche de Entierro. Aquí activado como siempre, ya te la busco. Hey, el otro bloque, venimos con merengue.
1: ¿Qué anda, papi?
0: ¿Qué onda, Ferre?
1: Saludos, reportándose. Fíjate que yo la peor locura que he hecho por amor es que me dieran una gran tastaseada los policías, mi viejo, por irme a meter a una colonia prohibida. Me hicieron levantado ese día porque me habían confundido con otro tipo de ahí. Y pues la bicha ni salía ese día, o me quedé con las ganas de verle y con la gran taleada.
0: Quebradita, dicen acá. ¿Merengue o quebradita, pues? ¿Merengue o quebradita?

0: ¿Qué? Cumbia jalada, dice. Uy. Vaya, cumbia quebradita merengue. Pues va, pónganse las pilas. Tengo uno para cumbia y uno para quebradita. Merengue nada, merengue yo se los había propuesto. Aquí ustedes mandan. Este es Walmart, va. Casi Walmart, casi.
1: También lo más loco que hice por amor, fíjate que cuando estaba chamaquito yo tenía una novia en la Guatemala y como no tenía para darle regalos ni nada, me iba a venderle el DVD, le vendí el DVD, le vendí una cadena de oro a mi mamá para irle a comprar flores.
0: No, Wilfredo.
1: Pero me pillaron, chale. Y la chamaca al final vacilando con un vato de la 55.
0: No, es que los buceros son pícaros. Saludá a Maicena porque le rompieron el corazón, dice, un bicho, ¿ah? Lo más loco que he hecho por amor es dejar de tomar... No, hombre, Mike, eso no se hace, hijo, qué barbaridad. Ey, tengo dos para quebraditas, el rencoroso dice quebraditas. Ah, no, tres para quebraditas, porque también Cristian Lara decía quebraditas. Interesante, vamos a ver qué ponemos. 7762-7897. Nos quedan 10 minutos para decidir qué ponemos en el otro bloque. Isa dice quebradita. Isa mata pasión. ¡Ay!

Vaya, ¿qué ponemos entonces? ¿Nos quedamos con Quebradita? Si no, ya sé qué vamos a hacer por ahí. Se viene la última hora del relajo. De ahí se viene la tía May por ahí.

después de esto voy a pausa. Nos quedamos entonces con Quebradita. Vamos a arrancar con una de merengue. Merengue, Quebradita y cumbia jalada quería, ¿va? Chévere, lo voy a comp-

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Viene, cuando ponga el bloquecito quebradita, recuerde que estamos mezclas totalmente en vivo, Dani en cabina. Ey, vamos rumbo a las 12, se viene la última hora. Se viene la última hora, se viene la última hora.

0: Porque te miro, bebé.
1: Ajá.
0: Eso, Huguito, te vas a tatuar, mi amor. En el pecho. En el pecho.
1: Peludo.
0: Si no, ya no te amo.
1: En el pecho peludo. Hey, tengo que ir a pausa. Repórtese 7762-7897. Guarde el numerito. Vengo con merengue, quebradita y cumbia jalada, decían por ahí. Así que pónganse buxo, voy a pausa, ya vengo.
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0: En ese pecho de hombre, de macho.
1: Oy, oy, oy, vamos un poquito de merengue. Seguimos con el tema, si usted quiere opinar, que es lo más loco que ha hecho por amor. Que Isa no lo tenía que perdonar.

0: Heavy Líder, buenos días.
1: Ni el Eduardo Collins.
2: Hello.
1: Buenos días. ¿Qué tal? ¿Cómo te va? ¿Cómo te va a ti, chico? ¿Cómo te va? Aquí escuchando.
2: No lo
1: escuchando. Hasta ahorita me voy desocupando. Hoy en la mañana te vi, bandido.
0: ¿A dónde? Ah, sí, sí.
1: Ahí por la estrella.
0: Cabal.
1: Dando la estrella. Ah, sí, ahí por la estrella, donde es la cerámica. Por ahí

0: los compañeros oyentes. Todo, he hecho yo todas estupideces. Hasta ahora que he madurado.
1: ¡Cálmate!
2: 11 con 11.
1: Hoy sí, 11 y 11, pido un deseo.
2: Que seas mío para toda mi vida, ¿verdad?
1: Espérate,
2: ese es mi deseo que
1: espérate.
2: Y que te tatúes
1: los ojos.
2: Mis ojos. Y yo me voy a tatuar tu pajarito aquí en el pecho. Ese pajarito que tenés en esa jaula, chiquitito, ese, pues. Ese.
1: Ay,
2: ese es como de cabecita roja. Es pajarito.
1: Es que es un periquito.

0: Dani, Dani, tengo miedo, Dani.
1: ¿De qué?
0: Tengo miedo, yo creo que va a volver a pasar.
1: ¿De? ¡No! ¡No, Isa! La pregunta es, ¿ya tenés una cita con él nuevamente? Yo te dije, ya te dejó plantada la primera. La segunda no parecería extraño. Pero hoy la pregunta, ¿por qué o qué?

0: Dani, el, pues fíjate que cumplo años el 30 de agosto, que cae domingo. Ajá. No sé si habrá partido ese día, Dani, porque si hay partido, ya la regué.
1: ¡No! ¡Ey! Esperemos que no haya un partido importante.
2: Don Dani, ¡ah! Oh. Hoy sí lo tienen en sintonía las niñas de allí de Puma y Salco. A todo volumen lo tienen las niñas esas ahí.
1: Ah, las bichas esas.
2: Bien sexy, se miran con falditas las piernudas ahí.
1: Ay, piernas peludas. Saludos entonces a todas las chicas de la Puma y Salco. Y también de SC. Ahí en Cantarrana nos tienen a todo volumen. Y acá en San Cayetano, ¿es verdad? Sí. No, en Carcagua es. Bien, la San Cayetano se llama también ahí, ¿verdad?

0: eso es el relajo de la mamá de los pollitos.
1: No, Daniel Eduardo, no, Daniel Eduardo. San Cayetano es una cosa y la Tarcagua es otra.
0: ¡Ey, regáñeme, pa! ¡Está bueno, hombre!
2: El viernes me desvelo.
0: No, es que si yo vi un rótulo que dice ahí, no sé si yo estoy equivocado.
3: Hola, hola, buenos días, DJ Dani, saludos, ruta 51 de Santana Norte, con todo activo, ahí en el 105.3, de serio.
0: Yo de serio, la mamá de los pollitos. Hoy feliz, ruta 51 de Santana Norte. Ey, ¿por dónde andamos, Jorgito? ¿Por dónde, papi? Gordo, para saludar a los que van en la ruta 51 de... Y que sepa que son ellos, ¿por dónde andamos, papi?

0: llegando a Ponteos, de la Defensa Familiar de los Pinos.
1: Defensa Familiar de los Pinos, llegando a Ponteos. Ey, los que se van a Ponteos Buzo, pues. Ey, saludos a la Ruta 51T, los que van ahí.

¿Quién más activo? 7762 7897 es el WhatsApp. Dígame usted hasta dónde está escuchando. Yo lo voy a saludar donde quiera que sea. En la casa, en el trabajo. Si está escribiendo escondidas, claro. Escribiendo escondidas porque lo regañan. Y los deportesuelos, ¿qué ondas? Y los regaña Cosme y Ava. Ey, Cosme, hijo. Dale que escriban. ¿Hasta dónde? ¿Qué comercio? ¿Qué carwash? ¿Qué taller? Usted repórtese 7762. Quiero saber si está activo.

0: La gente salió y...
1: Feliz, ah, yo puse feliz, feliz, vamos. ¡Dale, Cristian! ¡Ey, Cristian, no puse quebradita el sábado! El otro sábado, lo prometo.

0: sea que el otro sábado ahí vas a estar también, viejazo.
1: Sí, gordo.
0: O sea que a seguir sufriendo.
1: Sí, gordo, yo voy a estar el otro sábado. Luis Papi, dímelo.
2: Chulada, chulada, con esa musiquita así dan ganas de empezar la ruta escolar ya. Con todo, papi.
1: Con todo, gordo, dale, papi, dale, Luis. Y la chica se mueve. Uy, uy, uy. Cristian, oye.

0: después de eso voy a pausa.
1: A bailar. Pero el tucanazo.
2: Bueno, yo digo que según como veo el panorama de esta hora del amor, ni como dice aquel frijol quemado.
0: ¿Cuál frijol?
2: Vamos por la quinta calle.
0: ¡No!
2: Y creo que se vienen las cumbias aladas.
3: ¡Tani, Tani!
0: Se vienen las cumbias aladas. Después de la pausa, después de la pausa.

0: Entre más larga sea la pausa, más va a ser para atrás el colado ahí, don Dani.
1: ¡Ey!
0: De ahí depende, va.
1: ¡Ey! ¡No!
0: Como yo, te leo, gato, como usted eso me dice que haga, yo lo voy a hacer.
1: ¡Hágalo!

casi vamos a pausa, ya casi. Mira vos, qué barbaridad, ¿eh? No, hombre. Aunque sea bañarlo para la foto, hijo. Aunque sea, si va, me vas a mandar una foto.

0: el sábado.
1: Esa es la foto que tomé, viejo, el sábado, con el iPhone mío, pero no salió bien, ¿verdad? Pero ahí está, viejito, para eso.
0: Ey, no, me llega. Mándamela al personal, mándamela, ve.

0: Walmart, si va. ¡Uy, Walmart! ¡Aguantame un poquito!
1: Instalados. Ya instalados.
0: Ahí quédate.
1: De aquí depende la pausa. No, así ahí, que si quédate. Están ahí en fotos, allá en aquel grupo, lo siento mucho, pero Dani dio la orden. Así que vamos ahí, autorizados.
0: Ahí quédate.
2: Amárrense la tanga.
0: Amárrensela. ¡Ey, voy a pausa, ya vengo!
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0: 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Son las. 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
3: 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Son las
4: 11:34.

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estamos terminando así entonces. Ya Alberto instalado para hacer un simulacro, dice, por ahí en la quinta, por ahí sobre la quinta. Hoy sí, avancemos despacito.

0: Dispara de simulacro, Dani, pone los juguetes, dice. ¡Uy!
1: Don Dani, le voy a agradecer mucho que pase este audio, por favor. Dígale al señor Gualberto que elige el paso, que elige el paso, porque me voy.
0: ¡Ey!
1: Ya sabe, usted va.
0: Sí. ¡Ey, Gualberto! Ahí va Morrison, que te apuré, dice.
2: Ayer que salí a la calle, me
0: ¿que se va qué?
2: Como yo andaba tomando, le brindé una copita. Ella me dijo que no, y yo le
0: Espérate, Alex, quiero...

0: Pues Dani, con ese, con el musicón ya se siente el olor a chupi, de verdad, va.
1: Sí.
0: No, pues ya empezaron a sacar ahí en Facebook, ¿no has fijado?
1: Los arbolitos
0: navideños, 2027.
1: Sí, sí,
0: porque le ponen un año adelante, va. Nunca he entendido eso, le voy a preguntar a Don Ten, que tal vez él me explica. Me voy del 2, me voy del 2.
1: ¡Ey!
0: Me voy.
1: ¿Cómo que?
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0: ¡Feliz año!
1: Literal, casi estamos a tres meses de Navidad.

Saludos a José, que desde ya empezó a sacar el arbolito, a probar las luces y las guías, a ver si están buenas. ¡Qué barbaridad! Mírese que falta el 15 de septiembre.

0: Tania. ¡Ah! Chiputillo acaba de disfrazarse ahí del ayudante de Santa, bo.
1: Ah.
0: Ya siente la Navidad.
1: Acaba de abrazar Chipustillo a Santa.

0: anda ni pasando aquí por el Colocho, voy yo.
1: Sí.
0: Aquí cerca de la campiña. No, hombre, en esa cuadra, por donde están las ¿cómo se llama? Chatarreras.
1: Ajá.
0: No, hombre, aquí lo tienen con un patadón ahí unos cristianos. Que por Dios le digo que se siente ya, exactamente como que fuera Naviduquis.
1: ¡Uy! Anda buscando el traje de Santa.
2: Sí, sí, sí.
1: Anda buscando un arbolito por ahí. Hey, saludos allí sobre la José Mariano Méndez.

hola compa, buenos días, saludos, bendiciones, feliz turno por acá en sintonía siempre de la Soda Stereo 105.3. Mientras andamos taxiando con buena música, ¿verdad? Como ya huele a Navidad, ¿y por qué no? El arbolito de Navidad, porfa, que no puede

Dice, gusto de escucharte, Dani, muchas bendiciones. Y si sabes que siempre descondí. Ah, sí. Y a veces no me queda tiempo de escribir, pero siempre los escucho.

0: La logro, Marvin. Gracias por haberme regalado el sticker, Dani. Dios te bendiga. Hey, saludo a tu hijo también. Ahí lo vi, quiero ver en Walmart, fue, ¿verdad? Sí, Walmart.
1: Te voy a comprar un cochecito.
0: Así que bendición, tu hijo era, ¿verdad, Marvin?
1: En nuestra,
0: no me equivoqué.
1: Una de miel. Ay, amor.
0: Ah, sobrino, ok.
1: Te voy a comprar.
0: Sobrino. Ya decía yo, es que está bonito el cipote y este bien feo. No, pero sí, está bueno, sobrino.
1: Luna de miel.
0: Hey, Marvin, ya se lo pusiste, va. Recortalo ahí para que te quede más chévere.
1: Nos canta el chipi chipi.
0: Oí. Chipi chipi.
2: Oí, ¿qué pasó?
0: Oí, sí.
2: Oí, ¿qué dijo Walmart?
0: No, otro Walmart, no.
2: Ahí andamos en la locomotora de la ruta 4.
0: Uy. Oiga. Me llega, papi, me llega. Créeme que te lo cargaba desde la vez pasada que me dijiste que te regalara el sticker. Y siempre te veía nada más que pasabas. Y no había posibilidades de pues sí, va. Ya sabes.

Ey, los bichos de Car Wash La Fe, dejen de estarse abrazando. Marvin, con esa termino, fíjate. Con esa termino cabalito.

0: mañana, por cierto, me voy a escuchar de 6 a 9, mañana. Tempranito, tempranito. Voy, Marvin. Cuidado con, hey, cuidado con los buscaniguas, dice por ahí Pedro Elías. Buzo fue, buzo fue. Hoy sí, hoy sí. Hoy sí, Marvin.
1: Hey, don Dani, ya va a estar el aguinaldo, el aguilucho, ya va a estar ahí el aguinaldo, man.
0: Hey, el aguinaldo.
1: En diciembre. La época favorita de don Bolo. ¡Yay! Saludos a don Bolo ahí.
0: Salud, hey, hay que traerlo, hay que traerlo.
2: El aguinaldo. Hasta la garganta y el hígado entraron a pagar como comezón.
0: A pulsar, va.

0: empezó, ¿eh? Buenas. El hígado está tocando la puerta, Luis. Oiga, oiga. Así me voy despidiendo. Don Dani. Sí, yo también lo quiero, Don Terror.
1: La iglesia están sonando, anunciando que el año viejo se va.
0: ¿Qué, hombre?
1: La alegría del año nuevo viene ya. Los abrazos se...
0: Sí, ya sé que me van a poner que me quiere mucho. Yo también lo quiero. Yo también. ¡Ey, ey! ¡Ey, respetame vos! ¡Uy! ¿Te acordaste de algo, Terror?

0: agresivos. Ya no he llegado allá tampoco. Tiene que llegar.
1: ¡Uy!
0: ¡Qué ganas de estar así el 31, quiero ver! ¡Ey, pero qué fondeado vos! ¡Qué ganas de quedarme dormido ya! Se viene la tarde soda, se viene la tía May. Relájate, dice. Cristian, saludo gordo. Ay, gracias por la foto, papi.
2: Una linda viejecita que me espera.
0: Ya vas a ver, ya la vamos a aclarar un poco más. Ya le vamos a dar definition ahí. ¡Ey! Terror, y vos de cómo mandás.
3: Ahí estamos, viejo. Saludos, bendiciones.
0: Bendiciones para ti también, papi. Saludos hasta el laboratorio dental. Así que yo me marcho, se quedan en buenas manos. Síguese reportando, número de WhatsApp, con gusto, anótelo, despacito. 7762-7897. 7762-7897, anótelo. ¿Cómo vas a andar bueno un día lunes? Dice, papi. Yo ando así. Es que te viste mis estados. Ayer que yo subí un torneo 3x3. Qué sol vos, no, hombre. Aquel como es de color más así va. ¿Sabes qué me dijo? A nosotros no nos pasa eso, me dijo. El muchacho aquel, piel más oscurita, o así me dijo. Y por la palabra N. No nos pasa eso, me dijo. A mí sí, vos. No, hombre, qué sol, vos. Más que yo estaba dirigiendo los dos equipos. No, hombre, qué fe. En audio, mandámelo, en audio. En audio, apurate, pues, en audio. ¿Quién decía este error? En audio. ¡Ey, me marcho! ¡Apúrate! ¿Quién?
4: Negro Chirolón de sí, puta.
0: ¡Ay, ay, ay! ¡Me marcho, people! ¿Pasó, Volmar?
3: Grupo la N de Nalgón. No, de neurótico.
4: Negro Chirolón de sí.
0: De enojado. ¡Me marcho, los amo! ¡Bye, bye!
5: Bendice alma mía al Señor y bendiga todo mi ser su santo nombre. Bendice alma mía Jehová y no olvides ninguno de sus beneficios. Él es quien perdona todas mis iniquidades, el que sana todas mis dolencias, el que rescata del hoyo mi vida, el que me corona de favores y de misericordias, el que sacia de bien mi boca, de modo que me rejuvenezca como el águila. Muy buenos días, El Salvador, pueblo amado por nuestro Dios, tierra de justos, de benditos. Gracias, Señor, por este nuevo día, donde tus misericordias son nuevas, donde podemos adorarte y alabarte libremente. Gracias por El Salvador, tierra bendita de multiplicación y de bendición, Señor. Gracias por estas semillas sembradas en justicia, que son las oraciones, y que tú multiplicas al 100x1. Gracias por este cielo bendito de milagros. Gracias, Señor, porque podemos vivir confiados, porque tú reinas en El Salvador. Gracias por nuestro presidente, lo bendecimos. Bendecimos su familia, bendecimos su gobierno. Te pedimos que lo guíes en integridad y en tu luz. Tu palabra es tu luz. Gracias, Señor, por este nuevo día donde nos encontramos contigo con bendiciones hasta que sobreabunden. En el nombre de Jesús, muy buenos días a todos.
6: Pastor.
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Ok, señores. Ay, qué rara me escucho. Dame un segundo. Ahí estamos, ahora sí. 12 del mediodía más 10 minutos, señores. Qué gustazo estar nuevamente con ustedes. Feliz inicio de semana para cada uno de ustedes. Que Diosito me los acompañe en este lunes. El tiempo avanza súper rápido. Ya estamos en 17 de agosto. Y como nada, ya vamos a llegar a diciembre, dice Dani. ¿Qué tal? ¿Cómo están? ¿Cómo me los ha tratado ese lunes? ¿Qué tal el fin de semana? ¿Tomaron agüita loca o no tomaron? Ok, buenas tardes hasta el Mercado Colón, que siempre nos tienen a todo volumen. Buenas tardes hasta el Mercado Central. Buenas tardes también a los diferentes talleres de Santa Ana, diferentes car wash, car wash La Fe, que siempre están a todo volumen los muchachos. ¿Quién es más por ahí? Los diferentes taxistas, diferentes Ubers, diferentes salones de belleza. Diferentes rutas de buses también. Por ahí anda Panes Adamagis. ¿Cómo me le habían puesto al muchacho? Ya entró al clan de los domesticados. Cuando lo domestican, uy, eso es muy pelilocho. Ok, señores, nos vamos a quedar con esa canción. Ya vengo leyendo sus mensajitos. Buen provecho para usted que almuerce en compañía de Radio Zoe Stereo. La tía May en cabina. Ya vino tu tía, bebé.

Ok, 12 del mediodía más 14 minutos, señores. Dame un segundito por acá, tía May. Ay, a mí esa canción me encanta ahora.

0: 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Por ahí anda mi tío de Panes Adamaguis. Ahí nos envía una fotografía. Que es de unos pancitos hot dog. Ahí anda también mi tío Jorgito el Dana.
1: Todo, yo me los muchachos.
0: ¿Quién es más por ahí?
2: Hola, hola, buenas tardes.
0: Hello.
2: Buenas tardes. Tía May. Saludos, aquí estamos con todo activado ahí en el 105.3 Soda Stereo. 51 de Norte.
0: Eso, saludos tío. Jorgito Aldana anda con todo. Por ahí anda Guaje. Igual nosotros, beba, Taller Los Primos con todo. Y no vino la Chantal, está enferma. ¿Quién es la Chantal ahí en el taller? A ver, una foto, lo quiero conocer o la quiero conocer. Moto, moto, hello.
3: Hola, hola, hola, hola, buenas tardes, tía, qué tal, cómo estás, esperando que estés bien, por
0: gracias.
3: Acá, moto, reportándome, solo para decirte que ya estamos con todo, los bichos acá, taxis El Colón, por aquí estamos con todo, saludan ahí a la Chico Tortilla, Chula de Morro, Jacobo, Chico el Picachero, Miguel, al Coyote, y a la Recortada, que creo que ya se fue, es la que los aliviana con el cafecito por acá en una esquinita. Así que estamos, bendiciones, feliz tarde, buen provecho para los que almuerzan.
0: Hey, saludos muchachos, gracias por estar conectados con nosotros. Por ahí anda mi tía, es que qué terrible, vea. Uno cuando sale, cuando uno tiene un parecido a sus tíos, uy, eso es muy pelilocho. Saludos a los taxistas del Mercado Colón. Por ahí anda mi líder. Hello.
4: Cándeme.
0: Oli.
4: ¿Por qué será que le gustará esa canción? Cuéntenos.
0: Es que mira, fíjate que, bueno, te voy a contar el story time. Esas canciones siempre las escuchaba uno de mis tíos. Bueno, mejor no digo nada. Hay muchas personas que lo conocen aquí. Pero es que, como te explico, cuando tienen una segunda vida, con eso creo que me puedes entender. Ok, ¿qué más tenemos por ahí? El terror de las pensiones. Hello, ¿cómo estás? Ay, qué triste, Guaje. Ok, la nena de papi dice, te la dedico, uy. Mi tía es grosera, bro. Ok, ahorita la vamos a complacer. ¿Qué sería de mí o no? Ok, cositas, disfruten esa canción de Alexis y Fido titulada Ojos que no ven. ¿Qué sería de mí o no?

0: Ok, por acá complaciendo a mi tía, que dice que me dedique esta canción. Hello, Fer.
1: Hola, hola, tía May.
0: Hola.
1: Mire, ve, usted anduvo ahí por el concierto, pues, de Romeo Santos. Dice que por ahí la vieron.
0: ¿Quién
1: será
0: dice?
1: ¿O no será usted?
0: Eso es mentira. A mí ni salir me dejan usted. A mí no me dejan salir. Y los muchachos de la salvacola se me han perdido. Mi tío Peloncho también, tío Gualberto, tío Keiquito, ¿qué onda? ¿Qué me les pasa? Ok, disfruten la canción, La Nena. Aquí se la dejo.

Ok, 12 del mediodía más 26 minutos. Por ahí estábamos complaciendo a mi tía. Ajá, ¿qué más tenemos por aquí? Esa. Esa es otra canción que me encanta. 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

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Ok, muchachos, después de esa canción, yo debo de viajar a comerciales. Ya anda por aquí mi tío Leo.

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1: 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Son las...
2: Con gusto, 12 al mediodía más 34 minutos.
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2: Con gusto, 2 del mediodía.
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2: Con gusto, 2 del mediodía más 35 minutos.
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2: Con gusto, 2 al mediodía más 36 minutos.
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0: No me estés tocando mis cosas, ¿viste? Por favor, que sea la última vez. Que sea la última vez.
1: Oye, ¿cuántos más? Ahora sí. Mira, el que no era había encendido, qué terrible. No, ok, muchachos, 12 del mediodía más 37 minutos. ¿Quién más conectado con la 10 y 5, 3? ¿Quién
0: ¿Qué
1: más?
0: ¿Qué pasó, muñeco?

0: Ah, vaya.
1: Andamos con todo, pues.
0: Mira, yo ando con ganas de cantar una de estas.
1: Leo siendo Leo.

0: Buenas tardes a los dos, dice mi estimado Morrison.
1: ¿Qué tal? Hola, Morrison.
0: Póngame, dice Facebook del armamento de Lidica. ¿De quién es? Ah, vaya. Yeah. De lujo de su musicón. Y Leo dice: la mala hierba nunca muere. Saluditos. Qué bueno tenerte de vuelta en los turnos. Dice que está activo taller Movitrio en Quebec, Canadá, imagínate.
1: Saludos hasta Canadá.
0: Soñando con la mamá de los pollitos, dice. Yo me imagino que quería decir sonando. Pero o sueñas con la gallina.
1: La gallina y sus pollitos.
0: Ando maleta de la garganta, yo, mano. Hey, saludito a la gente que se va conectando. ¿Qué tal? ¿Cómo estamos?
1: Por ahí anda mi tío Terror ya.
0: Ay, anda el Terror. No sé, pero me siento así como gangoso.
1: Así te escuchas.
0: ¿Verdad que sí? Vamos a ir por abajo. Leo dice, con todo acá escuchando la mamá de los pollitos. Oye, este ojo. Qué orgasmo poder escucharte, mi enfermito.
1: Comportate, hijo lindo.
0: No, hombre, qué barbaridad.
1: Echate agua.
0: Saludito, pero sé que se va conectando también a través de

0: el dúo de Destiny en los Pío Pío.
1: Ah, vaya.
2: Mira, oh, mira, a ver. Fíjate que nunca he cometido ningún delito ni nada por el estilo. No voy a permitir esto.
3: Que vean el detrás de cámara.
2: ¿Creen que me llevan preso? Solo si toma toda la silla, nada más.
3: Sí, te vas preso.
2: Pero mi corazón. Saluditos, mi estimado Wilmer, que te conocemos.

0: revivió, dice, es que no me había, no, todavía no, todavía no.
1: Ya casi iba, pero...
0: No me tocaba todavía. Así como cuando llegas al velorio de el que te cae mal, ¿vale? Necesito, no se metía con nada.

0: ser sellada.
1: Si a vos en un envoltorio de esos de pajilla queda bien, ya.
0: No vayas a permitir.
1: Si esta May para que le tomen una foto, la toman dos veces. La primera sale la sombra y la segunda ya sale ella. Yo también te quiero, May. Yo también te quiero.
0: No, yo no.
2: Y no es broma. Yo iba a apuntar por vos, porque ustedes dos siempre están juntos ahí, dándole vida a la radio con todo. El dúo, la historia.
0: Solo peleando vivimos.
1: Solo como no. Ahora parecemos así como que fuéramos toallitas desechables. ¿Quiénes son los mocos y quién la toallita? Ey, no es mentira. Ey, saludito a la gente que se va conectando. Mira, ya tenemos 25 conectados aquí.
0: Andamos
1: con todo.
0: Lo que
1: es. Hace bien,
0: solo,
1: hace
0: solo
1: bien.
0: Los famosos,
1: hace bien. No, no, 52 llevamos ya, ¿verdad?
0: 79. Solamente los famosos.
1: No, es que hace bien algo.
0: ¿El qué?
1: Desaparecer de redes sociales.
0: Sí, aparecer como si nada.
1: Sí.
0: 137 tenemos ya. 167.
1: Ese bello, ese bello. Tómale un screenshot. Ya son 184, imagínate.
0: 190.
1: Vaya, dale.
0: Vaya, pero todos los que están conectados nos envían tan siquiera y quieren.
1: No, solo dele tap a la pantalla. 233 tenemos ya, ¿no?
0: Vaya, andamos con todo.
1: Vamos a ver qué onda.

0: 378 y contando. Vamos a ver, vamos a ver, vamos a subir, en vez de bajar, subámosle, subámosle.
1: Es un placer conocerte y ando con la melodía de la calle.

0: Elizabeth Enrique dice, hey, qué bien, ya de nuevo, feliz tarde, Leo. Ah, vaya, gracias. Aquí estamos con todos los power. Un saludito, mi estimado Guaje. Gracias, gracias, papi. Ya, no, hombre, ya bajamos a 60, mira, a ver qué barbaridad. Llamará de tú, será cosa.
1: Así no, así no.
0: Se me conectaron más que aquella que dijo que era TikToker, bobo.
1: Tremendo falso.
0: Ay, no, oye, no me siento bonita.
1: Me siento fea,
0: Me siento fea porque no se me conecta nadie.

Mi estimado Quiquito, ¡ay, qué barbaridad! Saludito, Yami Martínez, ¿qué tal? ¿Cómo estamos? La mera gachita de la San Carlos, ahí está con todo,

0: Sí, ahí está el peluche.
1: Por atrás.
2: Solo personajes mandan aquí ustedes.
0: Haciendo tráfico en la escuela de Santa Familia, dice. ¡Ay! Oh, yeah. Pinchale una llanta, vos. Bájale dos cilindros, porfa. Va a querer repostería, amor. Le llevo cacho. Para usted que le gustan los cachos, así como los puso Kelva. ¿Se acuerda? ¿A qué se los puso también? Mi estimado Keike, ¿qué onda, brother?

0: ya casi, espérame.
1: ¿A qué hora nos vamos a ir? ¿En serio? ¿A qué hora nos vamos?
0: A las 3.
1: A las 3. No, todavía te faltan 7.

0: En el WhatsApp
1: así,
0: de la radio.
1: A ver si nos quiere ver cómo andamos de Ricky, así bien sabroso, va. No, me quedo, no, paja, me veo bien rico.
0: Qué cachetona me miro.
1: Para los opilotes, yo me veo bien rico.

0: Está Pop Biker. ¿Qué onda? ¿Cómo estamos?
1: Brenda Morrison.
0: Se ve yo, se ve yo.
2: Mi estimado Morrison.
1: El chateado.
2: Es que yo a Morrison, ay Dios, su

0: Aquí está la tía May. Ya te la pongo, ya te la pongo. Se estaba sacando un moco,
1: ¿eh? Ay, qué mentiroso, perreo, perreo, perreo, perreo, perreo, perreo, perreo.
0: Ahí está la tía May, ahí está la tía May.

0: hay un pelo que se conecta.
1: Más cuando estabas en tabú, dice.
0: Hola, Rosana. Ahí se le van a ir las del ganado, Leo.
1: ¿Por qué, oh?
0: Por eso no salen las transmisiones de Leo.
1: Vaya, a ver. La persona que me quiera a mí me va a aceptar hasta con, hola, con la mugre, con la mugre de la par. Pues sí. Yo a esta cipota la veo como...
0: Cero.
1: A esta cipota la veo como que fuera mi amigo, ¿cómo se llama? Como que fuera otro bicho a la par mía.
0: Sí, soy.
1: Sí.
0: Sí, soy. Sí, soy.
1: De hecho, yo le consigo bicho a esta.
0: Ah, tampoco.
1: Ah, o sea que es mentira de que yo te había conseguido a Carlos. ¿Cómo se llamaba aquel?
0: ¿Cuál Carlos?
1: ¿Cómo se llamaba aquel? Ah, Alexander era.

0: Otro personaje, ese no.
1: ¿Por qué?
2: Porque no.
1: No. Alexander, si nos está escuchando, ¿qué onda si te desbloqueamos?
0: Leo te bloqueó.
1: Yo te voy a desbloquear, vaya. Te voy a desbloquear.
3: Le gusta por detrás.
1: Pero te voy a desbloquear un recuerdo. Antes estaba desbloqueado. Hoy está bloqueado. Antes le decías, me. No, ese parece una tamba, ojo.

0: venga para atrás.
1: Ah, sí, ya casi, ya casi, ya casi.
0: Por detrás, tra, tra, tra.
2: Hola, Aníbal.
0: Tra, tra, tra.
1: Caníbal.
0: Tra, tra.
1: Ah, o Aníbal.
0: Tra, tra, tra.
2: Qué grosero. ¿Cómo fue?
1: Tra, tra. No, es que así escuché yo.
2: Aníbal.
1: Ah. Es que además de andar enfermito, ando sordo.
2: Sí, bastante.
1: Es por la misma cuestión de lo de...

0: ¿Malete?
1: Yo creo que ya me pasaste la peste.
0: Te sentís mal.
1: Ya me pasaste la peste, ¿ya?
0: No, yo no. Yo vengo sanito.
1: No, mentira, yo vine sanito.
0: Yo vengo sanito.
1: Vámonos a las tres mejores.
0: Señores, regresemos dentro de breves segundos. Vamos a ir a pausa comercial. Estése pendiente de lo que se viene, porque vamos a rifar
1: las patadas de la media.
0: No. Gracias, gracias ahí por el regalito. El de la rojita. No, en serio, vamos a rifar algo, fíjate.
1: ¿Qué vamos a rifar?
0: Una noche apasionada con DJ Buba. Ahí esté cuidado si ustedes la quieren ganar. Solo estése pendiente cuando vengamos de los comer.

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1: Con gusto, 1:00 p.m. más 2 minutos.
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0: ingrata. Ok.
1: Grosero.
0: Y saludito a mi estimado DJ Chino SB. Ya está conectado con todos los Power.
1: Saludos, Chino.
0: Por ahí no estaba escribiendo Silvia, ¿verdad?
1: Sí.
0: No, que le gusta la gasolina. No, le gustan las cosas
1: le
0: caras.
1: Le gusta la gasolina.
0: Dice que le gustan las cosas caras.
1: Eso se las dedico.
0: La gasolina está cara.
1: Muchísimo.
0: Dímelo, dímelo, dice. Ay, no, mentira, me acabo de poner mareado, fíjate. Siento como que me está bajando el azúcar.

0: No, en serio, me siento, o sea, sentí como, como bajón. No sé qué onda.
1: Es la menopausia que te dio.
0: Andropáusico, ¿verdad?
1: Eso obviamente solamente le da a las mujeres, ¿verdad? Pero como es medio mujer y medio hombre, pues.
0: Un tipo rango y medio.
1: Por eso les digo que les ha dado menopausia. Ya los calores de la menopausia,
0: ¿no? ¿Cómo andamos? Dice, activos acá con la mamá de los pollitos, eso bello. Alberto Aguilar dice, las águilas. ¿Qué onda? ¿Águilas de dónde, vos?

0: Si usted nos quiere mandar una historia, un sticker, un audio, lo que sea, lo puede hacer al 7762-7897, el número de la zona de estéreo. Repito, 7762-7897. Ay, me quedé sin aire.
1: Pobre cosita.
0: Mi brother dice que clase de rola pones ahí, de lo que se me dé la gana, pero menos banda, menos música así agropecuaria, ni tampoco de mujeres despechadas, porque me regañan. Otros sí ponen, pero yo no puedo.

0: mi estimado Pumba Valencia, ya está conectado.
1: Vamos pa' mi casa si quieres gatear, y si me quieres pelear, pues pasemos aquí. Vamos pa' la disco si quieres bailar.
0: Voy cada martes, el primer martes de cada mes. Voy con rock y todo.

0: dice ahí mi estimado Alberto Aguilar, no hay nada mejor que una voz femenina.
1: Oh, es que vos tenés la voz femenina, por eso te está diciendo.
0: Entonces me voy a ir yo y te voy a dejar esta hipota.
1: Deja de resentida, amiga.
0: No, me voy a ir yo. Hay mezclas voz de una sola vez, ¿oíste?
1: Ya puedo.
0: Como me humillan a mí. Y en mi propio live.
1: Con tu propio internet.
0: Con mi propio internet.
1: Vaya, viste, lo digo por vos, Pati.
0: Lo digo por vos.
1: Yo te lo dije, amiga.
0: O sea, que tengo voz femenina.
1: Échate agua.
0: Terror.

0: perros.
1: Trátalo bien, que no me permite. Hey, no es mentira, hombre, yo ando enfermo y ustedes cómo me molestan. Mira, yo le voy a hacer un reclamo oficialmente a Pelonchas.
0: Ajá.
1: Chris Barber no se ha conectado tampoco. Chiquito, sí. Juan Aguirre de la Ruta 10 no se ha conectado tampoco. La Ruta 51D tampoco nos ha conectado. Sin Pitillo de la Contos tampoco se ha conectado. No, hombre, qué barbaridad. O sea, ¿qué pasa con este hipote?
0: Piensan que se mandan solos y tapas.
1: No, espérate, que cuando empiecen a escribir y toda la onda, no les voy a hacer caso.

0: No, espérate, que cuando empiecen a escribir y todas las
1: cosas. Sobeido René Larín.
2: Te has salvado, fíjate, te vas a ganar. Te vas a ganar. Yo creo que vos sos el primero, que el primer finalista de ganarse una noche apasionada con mi estimado Diego Búa.
3: Saludos, Renécita Larín.
2: Estamos rifando una noche apasionada.
3: Por ahí anda mi tío Jorgito Aldana.
4: ¿Qué está pasando? ¿Qué está pasando? ¿Qué está pasando por ahí? Que andamos con todo activo ahí en el 105.3. Todo es serio.
2: Ay, yo sí, ¿cuál es el problema? Ya ves, si no le digo así, no le empieza a reclamar. Ay, Dios.
3: ¿Que por qué lo está rifando vos a él?
2: Porque
3: ya salió la tóxica.
2: Si supieras con quién andaba hoy en la madrugada, ¿qué?
3: Sí.
2: Te contara. Apuntame, dice René Larín.

0: ¿Cómo se altera el ganado, ya viste?
1: Yo solo simple y sencillamente no iba a decir con qué persona. Solo iba a decir que con una gordita. Sí, es que a aquel ya no le gustan flacos y le gustan gorditas, así como mi líder. Mira, terror, pues.
0: Saludos, Carly.
1: Carly Lemus. Bye. Mira, Kelbo. Hasta el galillo.
0: Algo sabes, algo sabes.
2: Sí. Sí, rellenitas, así sabrosonas, crujientes. Así deliciosa.
1: Somos dos, diseñador. Sí.
0: Gorditas y bajitas, dicen por acá.
3: Tía May.
0: Hello.
3: Ya tenía rato de no verla por ahí, que se había hecho.
0: Acá andamos siempre.
3: ¿Qué tal? ¿Cómo está? Hola, chicos.
0: Todo muy bien, gracias a Dios. ¿Y ustedes qué tal? ¿Cómo están? Okay. Es que a veces vengo, pero no subo fotos. Solamente vengo un día a la semana.

0: Bien, sí, tiene trabajo. ¿Quién ha dicho que no tiene trabajo la May? El trabajo de ella es en libras de amor. Tu lástima no ayuda, tu donación sí.
1: Me dan ganas de llevarte ahí, fíjate. ¿Qué dice mi líder?
2: Vaya, May.
1: Mande.
2: Buba anda saliendo conmigo.
1: Uy.
2: Diga que no, Buba.
1: Ahorita le vamos a llamar a Buba, a ver si es cierto.
0: Descansa en la mañana y en la tarde descansa.
1: Exacto.
0: En la tarde no hace nada.
1: Ah, vale. Exacto, sí es.
0: Papi, esa reina, tirámeles. No. Ella, suave. Con la niña no, con la niña no. Con la niña no, no.
1: Ahí con la niña no. Mm-mm. Nanda, ganas de bloquear gente, dicen por acá.
0: Mira, yo me siento como que fuera de esas bichas cuando quieren, cuando cuidan su tesorito, ¿me entiendes?
1: Ajá. Cuando cuidan su tesorito.
0: Sí, cuando cuidan su tesorito. No lo quieren dar a nadie. Así, yo a la May, no la doy a nadie.
1: Algo así me río yo. Como el sticker que acaba de enviar, necesito la ley.
0: Te creo.

0: bueno, está bueno.
1: María, trae el agua. ¿No te vas a caer ahí o? Pero te diré que el que no camina le vuela, dice. Así dijo aquel también que lo atropellaron y salió volando. No caminó, voló.
2: Va a ir al baño, ¿sí?
1: Ah, de los panes. Vaya, bro, te saludé, dice. Gracias, gracias, un gustazo. Espera, ahorita le voy a gritar al de los panes.

No me puso la rola, dice, te puse Cocoyambo, me pediste. Cocoyambo fue la que con lo que empecé así para arriba. Yo venía para arriba de un solo. Va, hoy te toco la misma, ¿no? Qué bonito tu layer, dice.

Sander DJ, el mero mero de Medellín. Imagínate que este, o sea, qué privilegiado. O sea, un DJ de Medellín, imagínate. No, hombre, qué barbaridad. ¿Cuándo yo? Va para usted. Para usted. Que no haya cómo salirse del ropero. Le vamos a hacer el paro ahora, vaya. Mira, aquí te dice Luis. Hermosa, man.

0: mi estimado, ¿cómo estamos, Fer? Ahí está, Fer, compañerito de trabajo. Saluditos. ¿A dónde estás, viejo? ¿Dónde estás, seco? ¿El qué querés? Guaro. ¿O qué? ¿Una cerveza y vas a sacar o qué? Un día iban ahí. ¡Qué cochina! Tienes cuidado, dice que ella toma como albañil. ¡Sí! ¡Ey, saludito a Chelita Rivera! ¿Qué tal? ¿Cómo se llama? ¿Qué pasó? ¿Segura que no me querés pegar un par? Por eso. Presentala mejor, dice. Aquí está, es la tía May. Vení, vení, vení, pulca. Es que la gente te quiere ver.
1: Mira, yo le hablo a Leo Enseñas. Y ni así me entiende, qué terrible, vos.
0: Ni que fuera músico yo.
1: Qué terrible. Saludos, Oscar, aquí estoy. Aquí ando, solamente que ando con un poco de hambre, vos. Ando viendo que como.
0: ¿Cuándo?
1: ¿Cuándo no?
0: Por eso. Uy, se me disparó el audio.
1: Ay, mis oídos.

0: ¿Qué le mandamos para comer entonces? Dice. Mire, aquí pueden mandar, no sé, una pierna de brontosaurio. No sé, un piernas empanizadas de pescado.
1: Usted manda. Que se le va a hacer el agua.
0: Pues sí. Lo que es comida y lo que lo es regalado.
1: Lo que mi amiga quiera.
0: Pues sí, o sea, lo que se le antoje usted mandar.
1: Si usted nos quiere mandar una tortilla con queso, no hay problema. No,
0: eso es lo que iba a decir yo. Aquel día, como se me estábamos diciendo, de que queríamos.
1: Y pensaron que era broma.
0: Sí, que queríamos comer
1: tortillas con queso. Estábamos con Bufa, Leo y yo.
0: Sí, y viene un brother así. Y nos dijo, aquí les traigo, nos trajo un rimero de tortillas.
1: Pero ya sabrás,
0: ¿no? Y nos trajo unos pedazos de queso. ¡Qué rico! Una oreja de cangrejo de aquel. También. Claro,
1: está bien.
0: Unas orejas de pollo empanizadas, vamos. Usted mande lo que le dé la gana, pues. Sí. Y si es posible, con dos botes de agua.
1: ¿De agua loca?
0: No, es que yo, no es mentira, vieja, como se me seca la garganta rápido. Que ando enfermito.
1: Y lo peor, que agua con hielo, le dije. Para que de una vez se vaya.
0: Bien, solo, San Peter, ahí te voy.

0: Mi estimado Joshua, ¿qué tal? ¿Cómo estamos, papi?
1: Ok, ya voy a regresar.
2: ¿Para ella?
1: Sí, allá.
2: Para ella una comida china. Vaya.
1: No
2: vaya.
1: Como comida china.
2: Fíjate que vos bien mata pasiones, ¿verdad? Que vos no coma, no me importa a mí. Lo hubiera traído, pues sí. Bueno, porque es peligroso nos trae un gato atropellado también, ¿no?
1: Me entendí eso.
2: Master dice, bien, afuera de la radio almorzando. ¡Ah, eso es bello!
1: Botando no, el fresco, dice.
2: Pues sí.

No, pero lo chistoso de que hay Dios a la casa. La olla agarra así con un brazo, en el brazo. La olla de frijoles. Y con cuchara de morro le jala.

0: Ah, no come carne con gordito, ya me acordé.
1: Con que la May dice no come carne que esté con gordito, es cierto.
0: Sí.
1: No me gusta la gordura.
0: Voy a funar a la May.
1: Es que es cierto.
0: La May es gordofóbica. Sí.
1: Mentiras.
0: Ah, enseño los stickers que me mandas. ¿Ah?

0: no le creo a Tati.
1: Supiera Tati que la tía May,
0: ajá, exponeme, come
1: como que fuera
0: albañil,
1: vikingo. No, como vikingo.
0: ¿Por qué?
1: A vos le da vueltas lo que se te ponga enfrente.
0: Ah, ya va, mira.
1: Sí.
0: Mira lo que dice Terror.
1: Imagínate pedir tacos sin cebolla, sin cilantro, sin tortilla, sin pollo. Cabal.
0: No, solamente, o sea, me gustan los tacos, pero que no lleven cebolla.
1: Imagínate que pide panes con pollo.
0: Sin pollo.
1: Y lo pide sin pollo. Acaba de pedir unos mataniños ahí, ¿va? Y le dice, me regala 3 de mortadela, porfa, váyale. Me los pone, le dijo, a la mitad le saca, le dijo, la mortadela, por favor, le.
0: Qué mentiroso.
1: Y a la otra mitad, no, la otra mitad tampoco me la ponga, le.
0: Qué mentiroso.
1: Imagínate.
0: Vámonos a las 3 mejor.
1: No quiero.
0: Ah, pues ahí te quedas, ya me voy.
1: Vos.
0: Ahí te queda entonces, papito y chulo, yo sí me voy.
1: Vale, che. Ya regresamos. Suenan, dice, los caballos, con... Cuadre le dice, otra vez, otro. Otro que no tiene oído, ¿qué onda? Suenan los caballos, colega, dice, canciones sin encuadre, falta regulación de BPM. Mire, usted con solo que escuche la música, y si no le gusta, ponga Spotify. Fácil, sencillo.
0: Deja a la niña voz, tranquilícense. Vámonos, ya
1: o
0: mejor.
1: O sea, no, es que mira, hay gente de que en realidad, o sea, no sabe. Y este brother, si vos lo ves, tiene un perfil falso, como 20 seguidores tiene. Y me critica a mí, no, hombre.
0: Chile. Anda, dormite.
1: ¡Papalú!
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0: 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Son las...
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Ey, colega, se le terminaron los comerciales. No, no sean así. ¡Por favor! Sander. Sander. ¿Te gusta esta canción a vos, Sander? Sander, ¿te gusta esta canción?

0: Póngame quitipón, colega, dice. Con gusto, colega. Y fíjate que esa quitipón, la que yo tengo, almorzar, azótame, papi, dice. Oh. Te va a sonar descuadrada también. Te va a sonar descuadrada. Es que yo no puedo cuadrar la canción, hombre. Alguien que me ayude. Necesito un hombre.
1: Que la peguen pa' quitar la altanería, que el corillo la conoce.
0: No me hables así de...

0: para todo también. Se pasa demasiado, tía May, demasiado. Melindrosa la criatura para comer.
1: No, no, yo fíjese, Tati, de que yo no como panes con mortadela. De hecho, prácticamente, si yo como panes chucos, va a ser quizá una vez a los 2 meses, porque no me gusta comer pan. Traigan un trapeador de ese.

saludito de Edwin. Mi igual dice, mi hija quería una minuta sin hielo. Ah, vaya. Ah, vaya. Leo le entra todo, dice. A lo que se mueve, lo que se mueve. Y si ya no se mueve, aunque sea que esté calientito, vaya.

0: No se queda atrás, dice Sander, le entra todo.
1: No, Sander no le entra todo. Sander se come todo.
0: Sí.
1: Hola, ¿todo bien? Dice, mire, acá en mi descanso. Por eso andamos acá. Ah, vaya. Ah, bueno, descanse, relájese. Tome asiento. Aquí se va a divertir con nuestras ocurrencias. Bueno, y vos que no te traje a trabajar, a revisar el teléfono, ¿te mandé? Ah, no, buen provecho, hija.

ponerlo ahí cerca del aire. Cabal. Y no es mentira, fíjate que ahorita así como ando, no me llegan olores, así que si te llegan las patas, por eso no es problema. Sí, no me llegan olores. No tengo sentido del olfato. Lo que como no le hay.

Pero si a la May le pesan las patas, dice, solo te van a llorar los ojos. ¡Cabal! ¡Cabal! Ay, es que los ojos no mienten. Y si vos te das cuenta, mira cómo ando la vista ya. Compra que sea bicarbonato y les echas ya. ¿Oíste? No me decís que tienes que llegar, pues sí. Para que compartas. O sea, sí, no solo, pues sí. La cuestión de que solo a mí me toca, vaya. Gracias a Dios, mañana me toca solito.

0: ¿Qué pasó?
1: Solo porque estoy comiendo.
0: Solo porque estoy comiendo.
2: ¿A quién necesitamos?
0: Está tomando o está comiendo.

ya tiene como más de media hora de estar comiendo la tía May y no se ha comido lo que son dos panes que pidió. ¿Por qué? Usted se lo va a preguntar. Porque hasta el aire le saca el pan para no llenarse, dice. Porque rápido lo engorda. Sí. Fue que le cambiaran el pan porque dice que ten

Fíjate que, ¿cómo se llama? ¿Qué día fue? ¿Qué día fue? Yo el viernes o sábado, no me acuerdo. Pero el día que fui, ¿cómo se llama ahí? A Denis. ¿Sábado fue, no? Viernes. Bueno, total. Ahí andaba gente de la farándula, como ya tú sabes, ¿no? Sábado fue. Ey, no me mentira, ¿no? Mira, los que hacemos TikTok y toda la onda, o sea, porque estamos trabajando, está chévere. Pero hay gente que dice que son TikTokers, vos. Y dan pena ajena. No, dan pena ajena. Sí. Hey, ¿cómo estamos, mi estimado Fabri? ¿Qué tal? ¿Cómo estamos? ¡Papucho! Muchas felicidades a usted que es padre de dos hermosas princesas. Sí, de un par de gemelitas. No, hombre, qué chulada. Ya me imagino. ¿Cuántos días sin dormir lleva, hijo?

Hoy sí, mira, hoy sí. Hoy sí, bien descuadrada la tiré. ¿Y cuál es el problema, pues? Gracias, viejo, dice, ya tú sabes. ¿Y cuántos días sin dormir llevo, papi? Sea sincero. La etapa de padre, uno. No, hombre, lo disfruta como no tiene idea. Saluditos, Arquita, que le comenzamos. A veces, entrele. ¿Qué?

0: Qué buen chiste lo del pelo de la May. No, es que no es mentira. Ahí va corriendo a decirle al maestro: mira, un gran pelo me salió. Y el maestro le queda viendo: no está viendo que esta misma está comiendo sus pelos, le digo. Ay, disculpe, le digo, ya no vuelvo a venir aquí. Qué mal servicio.
1: Pero tan sexy, que por poquito arrollamos. Tú y chocamos el taxi, era el chofer. El que dijo, oye, mira.
0: Varios días, pero feliz con la princesa, sí, viejo. Me imagino.
1: Sabe que ella quiere efectivo, dinero, visa.
0: Espérate que cuando tus hijas tengan...
1: culo de mula.
0: ¿Qué? ¿Cómo se llama? 6-7 meses ya.
1: Saca todo el jugo.
0: No, bechele.
1: ¿Qué hace vino?
0: Eso va a ser una bendición. Ya vas a empezar a poder dormir.
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0: Han pasado 84 años. Y yo sin dormir.

canciones que ya no sonaban de estas de reggaetón, ¿cuáles son, vos? Canciones que ya no sonaban de reggaetón, ya dejaron, prácticamente pasaron a mejor vida.

cuando estas canciones estaban sonando, yo me acuerdo que andaba una bicha, pero bien chula, bailando en aquellos tiempos allá. Ahora ella ya tiene como 5 hijos. Sí. Oye, no es tan bonita. Vieras cómo bailaban estas canciones. Ah. Te quemaste el hocico. Pica bastante. Por favor, al señor de los panes, a la próxima vez, oiga. No me le eche mucho chile. Que la pobrecita no es mentira, si está flaca y toda la cosa. Imagínese el estóngamelo, cómo se le hizo ya. ¿Cuáles son las canciones que usted dice ya no volvieron a sonar? Dígame, aquí lo

0: Shakey Shakey, agua de Balvin. Todavía suena, pero ahorita te pongo una de esas. Ahí está, mira, mira. Ya vino Rango.
1: Ya lo invocamos a mi tío.
0: ¿Cómo estamos, mi estimado Rango? ¿Qué tal? ¿Cómo le ha ido? ¿Cómo amaneció?
1: Ay,
0: saludos,
1: no.
0: Saludos a la señora de Alexander. ¡Cabal!
1: No, no se llama así, sí. Muchacho, vos.
0: ¿Y cómo se llama?

0: fuego de la lengua. Señor de los panes, qué picoso me lo dejó.
1: Buba, ¿quieres hacerte una pregunta? ¿Puedo hacerte una pregunta, Bobo?

dos haciendo cosas malas. De los dos haciendo cosas malas, dice. ¿De quién es vos? Mira, quiero hacerte una pregunta, Buba. ¿A qué hora nos vamos a echar cafecito? Sí, es necesario. No, de mí no tenés haciendo cosas malas, vio. Eso es mentira.

0: Mira, yo tengo evidencias tuyas también.
1: Tírenla pues, quiero ver.
0: Yo creo que el alcance que vos tenés con lo que yo tengo de vos.
1: Necesitamos saber.
0: Seguro.

0: Sí, que andaba haciendo en la mañana.
1: Ahí manda el WhatsApp, dice.
0: Ah, vaya.
2: Hola, buenas tardes. Vaya, tengo video de la May, el día de la cena, el día de mi cumpleaños. Y tuyo, tengo videos el día que te reuniste con el hermano de Dimension.
1: ¿Cómo?
0: Ya sabía yo.

0: Yo tengo videos y tengo fotos tuyas en mangos.
1: Acordate, baby.
2: Pero esa mujer es una máquina.
0: Y tengo fotitos tuyas también ahí en la carreta.
1: Vaya, dejen de la tiradera y envíenme las fotos y los videos, ¿ok? Muéstrenme esas evidencias que ustedes dicen que tienen.

0: el suelo.
1: Suena bien, pero a veces es zorroso. Y uno queda cabrón como siempre, maravilloso.
2: Vaya, ese regalo dice y aparece cofre. ¿Dónde

0: moda.
1: ¿Y eso tú? No, trae eso. Tráeme eso para acá. Tráeme eso. Mira, a ver, no es mentira.
0: No, pero espérame.
1: No, ni madres. Ajá. A ver, ¿qué explicación me vas a dar a eso?
0: Vaya, pero los que quieran saber el chisme, que se vayan a tu TikTok.
1: Sí.
0: Acaba de venir un muchacho.
1: Ajá.

0: antemano muchas gracias por tomarse el tiempo.
1: Decí quién fue vos.
0: No.
1: Pobrecito, imagínate.
0: Aquí omitimos los nombres.
1: Caballero, le aseguro que esas rosas dentro de 3 días van a estar en el basurero.

0: Buba, si no
1: ya
0: has
1: comido. Me pasaste, bola.
0: Buba, si no has comido, mira, ve, ya la May ya trajo almuerzo aquí. ¿Va a venir? Le trajeron almuerzo a la tía May.
1: Nos trajeron.
0: No, porque a mí no me dijeron, mira, es para vos, no, ni más.
1: Y a mí tampoco me habían dicho nada.
0: Lisa Rosa, les doy hasta el día de ahora, dice, para que estén en los.
1: Oye, el otro. Que grosero, zomba.
0: Ah, Alexander fue. Como me tienen bloqueado, mejor le voy a dejar rosas, Dios.

0: bailar.
1: Ah, esa te dedicaron, ¿no?
0: Toma mis manos alguna noche, ya no te sientas solita. Baby girl, si yo te...
1: Esta media está temblando como que fuera gato recién bañado.
2: Sí, soy.
1: Vengan y le dan. Mira, a ver. Sí. Siéntate aunque sea en la pizza, ya está caliente.

0: patada, me pegas.
1: Son luna.
0: No, déjame.
1: Te sientas solita.
0: Déjame, turbia.
2: No soy turbia, amor. Vámonos al ya mejor.
0: Va, pues, señores, nos vamos a la pausa.
2: Bye, bye.
0: Aló.
1: No te sientas solita.
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2: Ahí estaba diciendo mi estimado Milcar de que este lunes que viene va a venir a saludarnos, dice.
3: Ok, me parece bien.
2: Va, reunión va a haber aquí.
3: Reunión, va a venir, vamos
2: va,
3: a hacer
2: va a venir también el terror.
3: De oyentes.
2: Radio escuchas. ¿Qué onda? ¿Con qué nos vamos?
3: Ok, muchachos, 2:06 PM.
2: ¡Ah, qué bonito!
3: ¡Qué rápido!
2: Solo nos quedan 54 minutos y nos vamos.
3: Ya
2: ¿quién
3: poquito.
2: Viene? ¿Quién viene?
3: JC
2: dijo que estaba enfermo, que no iba a poder venir, ¿no? Yo la verdad, yo quisiera poder ayudarle, fíjate. Pero yo también estoy en la misma situación.

la siguiente canción, de hecho, es una canción que la canta mi estimado Terror. León. Hey, saluditos, ¿qué tal? ¿Cómo somos, Jennifer?

0: Hoy ya no mandan ni quiéreme, ni nada, ni capirucho, nada mandan hoy. Tengo, mira, ¿cuántos teníamos? Como 400 teníamos. No me mandaron nada. Nada.
1: Pero vas a sentir fea.
0: No. Yo no me siento fea.
1: Es que le ves pura bicha, vos bien feitita.
0: Es que a mis seguidores.
1: Sí, yo soy así.
2: Espera, que yo sé que hay un par que no están solteras. ¿Dónde están las mujeres?
3: Las mujeres ya no lloran, ahora facturan. Hoy todos los hombres son una...
0: ¿Qué onda, vos? ¿Qué onda, Raquel?
3: Pa' que vean todo lo que se perdió.

bien y usted como sigue, ay, oh, jodido. Pero ni modo. Todos modos, ¿qué vamos a hacer? No podemos hacer nada. No podemos cambiar la historia. De hecho, a la casa nadie me va a ir a ver. Entonces, tengo que salir yo solo. ¿Verdad que sí?

0: sigue el show. ¿Cuántos quieren más reggaetón? Los que están activados, que se escuchen.
1: Tengo una punta 40. Cuidado con lo que intentan.
2: ¿Ya crees esta cosa, amor? Fíjate que mi me quitó el frío con esto. ¿No lo crees?
1: Para baby puesta palma y acabo este.
2: No sé, pero te veo así como que después que te trajeron la pizza y el ramo de rosa, te veo triste.
3: ¿Por qué,
2: vos? Ya, yo ya veo problemas ahí con tu novio.
3: ¿Por qué?
2: Porque te mandaron eso. Ay, usted todavía tuvo el descaro de agarrarlo. No, hombre. O sea que si le dio una esperanza a esa persona. Mira, yo si fuera algo tuyo. No, Michelle. Ya te hubiera devuelto hasta el cargador, fíjate.
3: No, o sea, que no se malinterpreten las cosas, pues.
2: Pero yo no permitiría que mi novia le ande agarrando obsequios a otro.
3: Ay,

0: viene una de tus oyentes y te trae algún obsequio, no se lo vas a recibir.
1: Pero yo tengo algo con alguien.
0: Pues tienes muchas.
1: ¿Tengo algo con alguien yo?
0: No sé, no sé tu vida.
1: ¿Tengo una relación yo?
0: No sé.
1: ¿Entonces?
0: Posiblemente si la tengas. Bueno, con los videos que han enviado, pues sí, vea.
1: Ay, Dios. Ay. Está equivocado.
0: Eso es muy pelilocho.
1: ¿Sabes qué? ¿Cuál es una cosa? Ahorita estoy igual que el alcalde. Del pueblo y para el pueblo, hija.

0: No, en serio, yo no sé por qué, o sea, la gente se clava, ¿va? Pero, aclarando, yo, sinceramente, por el momento no quiero tener ninguna relación.
1: Ajá.
0: ¿Por qué?
1: ¿Por qué, Leo? ¿Por qué? Contanos.
0: Porque...
1: Desahogate, amiga.
0: No, es que te voy a decir una cosa.
1: Dímelo.
0: Y quiero ser claro con esto.
1: Ajá, dime, ¿qué pasó?
0: Para tener una relación tenés que tener una estabilidad económica.
1: ¿Por qué?
0: Porque sí. Porque ajá, para mí, contexto, para mi punto, para favor. Mi punto de vista, o sea, yo soy padre de familia, tengo dos niños.
1: Ajá.
0: Tengo un enano y tengo una enana.
1: Ajá.
0: Obviamente yo trabajo para ellos. Teniendo una relación, tengo que generar el doble para seguir manteniendo mis hijos.

0: hace?
1: Porque yo no voy a llegar a la casa de alguien y le voy a decir, mira, tengo hambre y yo no le doy nada, ¿me entiendes?
0: No, pues sí, obvio, pero, o sea, estás hablando desde el, como que se estén acompañando, ¿qué
1: onda? No. O sea, si tu novio no te da uno tus 10 pesos porque comas algo en la calle, disculpa, amiga, pero está...

0: de tus niños?
1: No, ni Dios lo quiere.
0: Le digo pues porque así como si decís que trabajas para los niños, obviamente el dinero se lo das a la muchacha, ¿verdad?
2: Que respeten al rey del marronero.
0: Vaya.
1: No confundas.
0: Matas dos pájaros de un tiro.
1: Vaya, pero ponerle pausa a eso.
0: Espérate, déjame terminar.
1: Ajá.
0: Pero vas a verle la música. Regresas con la muchacha. Porque ya, o sea, estás... Es que vos tenés la culpa de que yo hable. Tú tienes la culpa, amiga. Porque decís que no quieres tener una relación porque sería generar el doble, porque ya tenés dos niños.
1: No, es que no es eso.
0: Ajá.
1: Lo de mis hijos es lo de mis hijos.
0: Ajá, sí, claro, obvio.
1: No es para otra persona, es de mis hijos.
0: Ajá, obvio.
1: Entonces,
0: ajá, dime.
1: Te voy a poner este caso.
0: Sí.
1: Si a vos tu novio no te da, ¿cómo se llama? Unos tus 10, unos tus 5 pesos para que vayas o para que compres algo mientras andas en otro lado.
0: Ajá.
1: O sea, tu novio no está en nada, ¿me entendés? No necesariamente tenés que estar acompañado ni nada por el estilo, pero tu novio tiene que aportar también algo a tu vida. Así como también vos vas a aportar algo a la vida de él. Aunque sea, o sea, las desgracias que vos le vayas a él.
0: Es que no todo se mueve económicamente,
1: ¿no? No, todo se mueve económicamente. Preguntar, decirle al maestro del taxi a ver si... Preguntarle a alguien que tenga vehículo a ver si económicamente no tiene que moverse.
0: O sea, sí, claro, pero es que
1: mira,
0: vos todo
1: la
0: lo
1: relación,
0: ves como
1: la
0: que
1: relación
0: para...
1: es, las relaciones hoy en día, quieras o no, se basan en lo económico, no en el amor. De hecho, del amor no se vive, no se come,
0: sí,
1: no se...
0: Yo sé.

0: que quizás has tenido novias o esposas, lo que sean, o casi algo, que quizás estaban con vos solamente por el billete, pues.
1: No,
0: te miraban tal vez por, no sé.
1: Sí, dice, tacaño, ¿no? Dice, vaya.
0: Es que tampoco vos. Vaya, pero yo quiero saber qué opinan ustedes. Hacémelo saber en nuestro número de WhatsApp, 77627897.
1: O sea que vos como novia, o sea, de repente le decía...
0: Ajá, le digo.
1: Le decías a Nemo.
0: Ajá.
1: Mira, Nemo, yo quiero ir, ¿sí?, a tal lugar.
2: Te voy a dar por
1: y de repente te dice aquel, mira, fíjate que sinceramente, o sea, no lo tenía contemplado y también, o sea, yo tengo dinero y toda la onda, pero ¿sí?, tenía, pero tengo, o sea, quería ir mejor a jugar fútbol.
0: Ajá.
1: Y vos le vas a decir, sí, mi amor, vaya, dele. O te diste cuenta que aquel, como se mandó en un baile o en algún lugar, vos. Y vos le decís, mira, ah, fíjate que salió tal película. Y te dice, ah, sí, va. Cuando salga en Magis TV la vemos. No, me chele.
0: Sí. Bueno. ¿Qué dice mi tío Fer?
3: Yo creo que a Leo nunca lo han querido, bebé.
0: Exacto, exacto.
3: Cuando conoces a alguien así es cuando realmente conoces el amor. Y sabes vos el dicho de que a la mujer ni todo el dinero ni todo el amor, papi.
0: Exacto.
3: Así de que viste equivocado, creo yo, va, de que el dinero lo es todo, no. Porque si hay amor, pues uno aguanta muchas cosas, tanto como el hombre como la mujer.
0: Eso sí, va.
3: No sé si me doy a entender ahí. Y te lo habla alguien que ya tuvo dos hogares, pues con hijos y todo, papi.
1: Oiga, que solo porque tuvo dos hogares, no, pero yo he tenido más. ¿Sí? No, es que no es eso, hombre, no es, o sea,
0: es que si sos by un combativo.
1: Es que no es que de que no te hayan querido ni nada por el estilo, simple y sencillamente vuelvo y repito yo.
0: Sí.
1: Yo no me siento preparado, o sea, y no quiero una relación. ¿Por qué? Porque mi manera de ser es así. O sea, obviamente no estoy diciendo de que ni todo el amor ni todo el dinero, obviamente. Para empezar, si vos andas con alguien y no le das todo su amor o no le das todo, o sea, creo que ahí estamos fallando también. ¿Me entiendes? Porque no podés amar a medias a alguien. Para mí eso es.
0: Es una ridiculez.
1: Es una ridiculez. Es ser hipócrita.
0: Sí, también.
1: Pero, o sea, obviamente necesitas que moverte. Necesitas, o sea, cómo moverte. Y no vas, y muchas veces a lo que voy yo de que no podés venir y decir voy a aguantar hambre porque que ella quiere salir. ¿Me entendés? Entonces yo para poder estar con una persona tengo que ver de qué manera genero más dinero para no verme limitado en ciertas cosas mías.
0: Sí.
1: He ahí el detalle, o sea, no sé si me... Ahora sí me explico.
0: Sí.
1: Y si no, pues ni modo, pues.
0: Así que ya saben, las niñas que quieren andar con Leo, ya saben, ¿ve?
1: No, de hecho, yo quiero una sugar, ¿ve?
0: Uy.
1: Pues sí. Ya me cansé de andar a pata.
0: ¿De cuánto? ¿De cuántos años?
1: Una que me regale un carro, no importa.
0: Una que ya no tenga dientes. No importa.
1: Mejor.
0: No. No, es que eso es terrible, boludo.
1: No, me son mentiras, hombre.
0: Pero los demás, ¿qué opinan?
1: Va, esta TV Marroquín dice, hombre pobre que no tenga pareja, excelente punto. Hombre pobre que no tenga pareja, excelente punto, dice. Es que mira, no estamos hablando, o sea, es que, o sea, hay algo de que quizás nosotros nos vemos hasta despectivos cuando decimos hombre pobre. ¿Sí o no? No que, o sea, para mi punto de vista, o sea, yo ahorita en mi billetera cargo como 180 pesos.
0: ¿Y estás chillando?
1: No, por eso, pero, o sea, yo voy y me voy a meter al lugar donde se me da la gana. Me compré, bueno, compré unos lentes encima de que ahí los cargo en el maletín y ni me los pongo.
0: Ni los usa, mi tío.
1: Ni los uso. Yo me doy lo que a mí me da la... O sea, se me da la reverenda gana.
0: Sí, Leo.
1: Pero, o sea, no me quiero limitar a mis cosas por darle a otra persona. Y no es que sea mala onda.
0: Entonces.
1: No es que sea mala onda.
0: Entonces no quieres a tu prójimo.
1: Ah.
0: A lo que me refiero, o sea, Leo.
1: ¿Por qué voy a querer?
0: Leo, vos tenés corazón. Así hablando las cabales.
1: Saludito, Natalia. ¿Yo tengo corazón?
0: Yo creo que no, vos.
1: Fíjate que yo creo que no.
0: Porque, imagínate.
1: Ajá.
0: Si decís vos que por no limitarte, podés tener una cita. Mira, así como yo, ahorita que me fui a con... No, cállate, déjame hablar.
1: Ajá.
0: No seas maleducado. Así como yo.
1: Órale, así me voy, espérate, voy a poner las cosas y me voy.
0: Escúchame, hombre.
1: Así
0: como yo ahorita, me fui a comprar dos panes hot dog y una gaseosa. Mira, cuando vos quieres a alguien, créeme lo que no importa lo que estás comiendo. O sea, ¿sí me entendés? Cállate. Es que mira, vos todo lo mirás que todo tiene que ser money, ¿va? O sea, no. Mira, ahí estás bien feliz vos comiéndote un maní con sal. Pero
1: te voy a,
0: es que no,
1: te voy a poner
0: Leo,
1: este punto.
0: No, Leo. Ajá.
1: Te voy a decir una cosa.
0: Mira, hasta frijoles con tortilla puedes estar comiendo.
1: Sí.
0: Pero si estás con la persona correcta, ahí estás bien. ¿De qué te sirve tener muchísimas cosas materiales?
1: Es que si no es la mujer que a usted le gusta, no va a invertir nada.
0: Exacto, también. Pero imagínate, puedes tener todo el dinero del mundo y vas a estar con alguien que vos ni al caso. Puedes estar comiéndote el mejor platillo de tu vida. Pero, ajá, vea, ¿para qué hablar de eso contigo, Leo? Nunca lo entenderías. ¿No entenderías la qué? La vibra. Omitamos la otra palabra.
1: Para la guapa dice transferencia, dice... La que no es nada se le dice coma y o me enojo, dice.
0: Ah, en español, por favor.
1: No, es que fíjate que hay una cosa. O sea. Todo el mundo queremos algo bonito, algo chévere y toda la onda, ¿me entendés? Es como yo siempre lo he dicho. El que quiere mujer bonita que invierte en ella, ¿me entendés? Pero ¿qué es lo que hace la mayoría de gente? ¿Qué es lo que hace la mayoría de gente? Va, chivo. Empieza a andar con alguien porque le gustó y toda la onda. Pero no le da para las uñas. No le da para su cabello. No le compra tenis bonitos. No le compra la ropita bonita que le ve a otra persona. Sino que después lo que anda buscando es el otro tipo de persona, porque la ve y arregladita.
0: Exacto.
1: Y toda la onda, ¿me entiendes?
0: En ese punto estoy de acuerdo. Ajá. Con vos.
1: Ahora bien.
0: Ajá.
1: Yo para deber de salir con alguien, yo no puedo, o sea, no, yo no escatimo, como se llama, en gastar lo poco, lo mucho que carga, ¿me entiendes?
0: Ajá.
1: Porque es mi dinero. Pero hay personas que se acostumbran, ¿qué te puedo decir? A las salidas, a lo que vos les estás dando cuando la cortejas y toda la onda. Y ese es el problema de la mayoría de todos los caballeros. Que le dan más de lo que pueden percibir. No de la otra persona, simple y sencillamente. Ya cuando están con esa persona, obviamente yo cuando ya tienen una relación, cuando ya viven juntos... La pareja, la mujer le reclama y le dice, mira...
0: Cuando antes, éramos novios me dabas
1: sí,
0: esto.
1: Cuando éramos novios salíamos, me dabas esto, me dabas lo otro.
0: Claro.
1: Y ahora ya no me das. Pero...
0: Pero todo cambia.
1: Sí, pero ahí el detalle de que las personas se acostumbren. Y no puede. No me puedes venir a decir a mí...
0: Pues sabes que no es lo mismo andar de novios que estar acompañado.
1: Sí.
0: Bueno, o sea, nunca he estado acompañada, pero me imagino que ha de ser súper diferente, pues...
1: No te imaginarías. No te imaginarías.
0: Pero bien, chiquillos. 2:26.
1: Y sí, ya casi. Saludito para Mindy, que está conectada.
4: ¿Cuánto quieres más reggaetón?
1: Ayer me regañó. Bueno, hoy en la madrugada me regañó Mindy, fíjate.
0: Ahora todo cambió. ¿Por qué te regañó?
1: Te cuento, Mindy. Es que lo que pasa fue de que como nosotros, ¿sí? Yo terminaba la 1:30. Ajá. Era la 1:40 y yo no había pagado. No había pagado la música.

0: Yo decía de eso.
1: Yo quiero saber primero que nada.
0: No, es que no es mentira. Pues sí, no sirve el radio, no se oye.
2: Mucho maleanteo, mucha más.
0: A la próxima lo voy a conectar de una sola vez al equipo sonido.

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1: ¡Ay, papi!
0: Pues sí. Yo que estoy medio sorbete, imagínese, y no oigo la radio.

0: Yo no quiero. No quiero estar con nadie.
1: Yo creo que la solución, ¿sabes cuál es?
0: Un hombre.
1: Exacto. Exacto.
2: ¿Sí?
1: ¿A vos creo que te conviene un sugar?
0: ¡Qué rico! Pero que sea barbudo.
1: ¡Ay, no!

0: Ahora me iba a traer el enano, fíjate.
1: ¿A tu bebé?
0: ¿Al enano? No. No. Para que conocieras al enano. Para que le dijeras, de ex. Sí, en el maletín lo iba a traer. Pero ya no cabe por la panza. Está bien panchonchito, ¿no?

0: casi nos vamos.
1: Ya casi nos vamos a
0: sí,
1: la
0: pausa.
1: Tía May dice, ¿qué le dijo un ciego a otro ciego? Te lo voy a responder yo. Nada que ver.
0: Estaba ciego, no mudo.
1: Ojalá lloviera.
0: Sí, va a llover.
1: No, espera, en tu lomo, en el mío, ¿no?
0: Sí, va a llover.
2: Tiquitique la pantalla, pues démosle tiquitique la pantalla. Estamos activos.
0: Busos ahí.
1: Démosle taca, taca, taca, taca, taca, taca, taca, taca, taca, taca.
0: En la galaxia. Vámonos.
1: Si no va a mandar nada, como dijo quién vos. La corazón bello. ¿Cómo dijo? Si no va a mandar nada, no salga.
0: Bien fundada,
1: no,
0: la pobre señora. Bro.
1: Señora, que le agarra. A suave, hombre.
0: La agarra feo a mi tía, disculpala.
1: ¿Y qué le dijo a escondidas una nalga?

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2: Con gusto, 2:00 p.m. y más 35 minutos.

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0: usando el controlador de mi tío por aquí, ¿o? Qué terrible. Espérate que empiece a mezclar.
1: Que se me hace que a la doña ya no le da para el pan. Y dice así.
0: Deep Purple y Baterías de Record regalan un 30% de descuento.

2:39 PM. 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

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No, que no. Qué palabras más complicadas esta voz. El de dúo. Ok, ya vamos leyendo esos mensajitos, señores. Deme un segundo.

Ay, mi tío, vos. Te estaba diciendo. No, es que eso no se puede hacer así. Ok. Ajá. Tírame la canción ahí, DJ. DJ.

0: ¿podrá que me puede poner un parcito de canciones así de Los Ángeles Azules? De Los Pitufos Muertos, ya lo vamos a poner.
1: Con gusto, Anita.
2: Si me sigue molestando,
1: ¿qué pasó, José Castro?
0: ¿Vos atendeme el negocio o vos por estar con el teléfono?

0: tres carriles. Ay, dice Franca. Vuela, topado, colapsado.
1: Mira, la gente del colegio latinoamericano deberían de ponerles ahí, no sé, va, tipo como lo que van a poner allá, ¿cómo se llama? En San Salvador. Cabal.
0: La que van a poner en San Salvador.
1: Pues sí, de todas maneras, tienen plata, ¿no?
0: Claro.
1: Pues sí.
0: ¿Qué dice por acá? Saludame a mi compañero, acá la fuerza lo tengo oyendo música, dice.
1: Saludos. A mis compañeros, acá los tengo a la fuerza. Amárrelos.
0: Saludos, muchachos y muchachas.
1: Córtele las patas para que no salgan corriendo.

Saludito para usted que ahora se le ladaron así las pezuñas. Anda fría la tía May. ¿Qué pasa, mi niña? Contame. Dele los deditos, ¿eh? Pero venite, te va a hacer daño. ¿Por qué te quitaste? Te va a hacer daño.

0: algo más
1: entre nosotros.
0: Ya que yo tengo ya el amor de mi vida.
1: Para usted, de que después de que se la comió, usted le dice: mira, no podemos hacer nada, solo amigos.
0: No es desilusión.
1: Solo fue un desliz. Y le dice así:
0: quiero ser tu amigo nada más. Quiero ser tu amigo nada más. No llores, amiguilla. No llores.
2: Préstale tus calcetines. Así hace nomás. Quítate, se los prestas. Ay, no, me en los pies, vaya, me acordé. A mí me dijo que lo dijera, Dani.
1: No, fíjate que a mí no me llenan los pies, viejo. Ahí sí estamos equivocados.
3: Qué frío está haciendo, vos.
1: Tengo quizás como unos 8 o 9 pares de zapatos y no me pongo los mismos zapatos todo el tiempo. No creo yo que me apesten las patas, igual que alguien que parece como que fotografía con los mismos zapatos todo el día, ¿no? Hasta que se acaban, loco.
3: Me tocó salir un ratito, bichos, porque qué frío.
1: Ya te dije, espérame, ahorita voy a solucionar algo.

0: Ya estoy practicando mis pasitos para lo que es ya la fiesta navideña.
1: Ay, sí.
0: Sí.
1: Las pasitas son pollo, qué rico. Mm. Ay, la fina.
0: Nosotros como amamos aguacateros no nos pasa nada. Pero esta hipota como es de Beverly Hills. ¿De dónde venís? Cinco casas tiene ya en Cumbres del Volcán, a la par de la que tenía todo.

0: Señores, solo nos quedan 9 minutos ya, gracias a Dios. ¿Y quién se viene más? ¿Quién más se viene? A ver.
1: No lo sé.
0: Pueden poner en el grupo. Queremos saber quién va a venir. Porque aquí le vamos a dar un gran relajo ahora.

0: de Bloomer.
1: Y no cargo.
0: Ay, se te cayó, es cierto.
1: Sí. Ey, hombre, qué barbaridad. Se me cayó el boxer.

0: Le voy a pedir en Temu, dice, o le hago unos de manta.
1: ¿El qué? ¿De ¿El manta? ¿De qué me perdí?
0: Unos boxers.
1: Oh.
0: De manta, pero con almidón, de un solo. Así tostadito.

0: La mamá de la tía May, por favor, agarre el teléfono.
1: Pues, gente, por favor, madre.
0: Ya deje platicar ahí con la vecina, güey. Contéstele a su hija.
1: ¿Cómo te voy a olvidar?
0: Ajá, y que no iba a venir, que no es que, cuánto. Este va. ¿Y cómo te hago? ¿Es crudita? ¿Cómo estás cruda? ¿O estás cocida? ¿Mm? ¿Y por qué anda bravo hoy? Ya vino el bicho Latin Lover. El mero mero de todas las hipotas de aquí. No hay mujer que se le escape a este loco. Bueno, solo la tía May, ¿va? De ahí todo.
1: Es que yo soy medio vato, ¿no?
0: Toda carne que viene aquí a la radio pasa por las pruebas de JC.
1: Es que, mira, dice JC que él hace el derecho de piso, ¿eh? Ah.
0: Ya hace la examinación de vocalización y todo lo demás. Ya va a venir y va a decir, mamacita rica, ya vino tu colágeno.
1: De
0: ti,
1: Natán, no estoy hablando.
0: Ah, otro, entonces.
1: Bueno.
0: No, pero yo, este JC sí es cosa seria.
2: Ajá. Vaya, fíjate que no es por nada, a mí es que más me molesta.
1: Hace feedback, va bien feo.
0: No, ya no.
1: Dale.
2: Sí, a mí más me molestan, pero preguntar a Natán cuántas novias ha tenido. Hasta les hemos conocido.
0: No, pero
2: yo,
0: que...
2: yo solo una, pues, y ahí ya murió, ya subo.
0: Solo
1: una docena, tal vez.
0: No, es que tiene razón. Solo una novia ha tenido.
2: Oficial.
1: De ahí, puro.
0: Él acaba de decir algo, oficial. Y las demás.
1: Solamente han pasado por la cuenta.
0: Es que obviamente, como él es el colágeno, ¿me entiendes? Ajá. Es como que fuera actor de aquellas películas así, ¿va? Ya tú sabes, conocidas. Este loco, o sea.
1: Déjenle sacar el capital.
0: En aquellos tiempos estaba el caballo Rojas, no sé quién.

0: ¡Este es pícaro! Mira, lo que sí admiro de yo de este loco es que este no hace distinción así, ¿verdad? Gorda, flaca, alta, morena, chaparra.
1: No es despectivo.

0: Sí, sí, sí.
1: JC, defendete, venía lo que acaban de decir.
0: No, es que es cierto.
1: ¿Es verdad o es mentira?
0: Es cierto, ¿te acuerdas en el evento benéfico que vos regalaste un globito, un
1: consejo? No es ese, es el...
0: ¿El de terror?
1: El de terror.
0: ¿Te acuerdas de que te rechazaron esa vez? No,
1: me acuerdo. JC,
0: que la única vez que yo lo he visto que lo rechacen fue ese día.
1: Contexto, pues. Yo no sé de eso.
0: Es que mira,
1: dando contexto.
0: La cuestión fue de que estaba en un evento benéfico. Y yo estaba haciendo globoflexia. Y pues había hecho un globito en forma de corazón, babe. Entonces me dijo JC, regálamelo porque se lo voy a dar a una bailarina de las que andaban ahí.
1: Ajá.
0: Una chera, una bailarina y un cantante.
2: No, yo no dije, ustedes me dieron paja.
0: La chamaca.
1: Ustedes me dieron paja.
2: El saque todo el terror, andaba.
0: Sí, pero la chamaca bien, o sea.
1: Chula.
0: Sí, andaba bien Ricardo. Sí, sí. La cuestión fue de que viene este, me lo fue a pedir ahí en la cabina.
1: Ajá.
0: Lo agarra y le dice, de mí para tú, le dijo. Y la chava así, gracias, dijo. Pum, lo aventó.
1: No te creo. Júralo.
2: No, no lo aventó, pero sí lo puso hacia un ladito, le valió.
1: Es como que, vaya, aquí está. Ajá. Gracias.
0: Sí. Así como lo que acabas de hacer vos con las rosas y la pizza que le trajeron, mira. Ahí está, ve.
2: El suelo, la tía.
0: Ánima,
1: no, dejen de mentiroso. Sí, que le gusta la cizaña.
2: Y una rosa toda deshecha hasta aquí, ve.
1: Qué mentiroso.
0: Y no las patas le había puesto encima, pues.
1: Qué mentiroso.
2: Sí, sí, la
1: no molesten dos contra uno.
2: Déjame.
1: Qué grosero.
2: ¿Quién fue que le regaló? Que le quede experiencia.
0: Alex. No hay nadie como Alexander, el que lo bloquearon a estos bichos. Ahora vino.
2: Acabas de perder que lo
1: vas
2: de perder
0: como 17 o no 20 bolas, porque como hasta pagó Uber y todo.
2: El delivery y todo eso. Como 20 dólares echaste a la basura ahorita.
1: Es que
0: si
1: son turbios,
0: mamá. Como no te suda, opa. Ingrata. Bueno, nos vamos. Muchas gracias por habernos escuchado.
1: 3 de la tarde, más 3 minutos. Cuídense.
0: Sí, pórtense bien. ¡Aló!
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0: Bueno, ¿qué onda, familia? ¿Qué tal? ¿Cómo están? Así iniciamos en el descontrol de la Malos Pollitos. ¿Qué onda? Les saluda a su servidor, JC DJ. ¿Qué onda? ¿Qué tal? ¿Cómo van? ¿Cómo van, people? ¿Qué onda? ¿Cómo se me han portado? Ay, no, y disculpen que vine un poquito... No, vine buena hora, pero es que... Ay, me ando muriendo esta gripe, oh. ¿Qué onda? ¿Cómo vas? Inicio de semana, people. ¿Qué onda? ¿Qué tal? ¿Cómo se han portado? Bueno, gracias a mis compañeros, a Leo y a May por las horas anteriores. Por ahí estaba escuchando que me los complacieron con un poquito de todo. Por ahí estaba escuchando un poquito de reggaetón, un poquito de cumbia también. Así que yo los voy a complacer con un poquito de bachata, ¿les parece? Ahí está para todos los enamorados. Así iniciamos el descontrol, le damos a los pollitos. 3 de la tarde más 13 minutitos. Yo quiero que toda la people se me empiece a reportar al WhatsApp 7762-7897. WhatsApp de Radio Soda Estéreo, por supuesto. Quiero que se reporten desde donde me están escuchando. Desde su trabajo, desde casita, desde la ruta de bus, microbús, desde el taxi. ¿Qué onda? ¿Desde dónde me están escuchando, people? Quiero que se reporte todo el mundo. Los quiero ir saludando a todos los que están de escondidas ahí en el trabajo con audífonos, escuchando la radio, porque si no los regañan. Saluditos también a los diferentes talleres que no se quedan atrás. Todos mis amigos de los diferentes talleres, fieles oyentes de la madre de los pollitos. ¿Qué onda, people? ¿Qué tal? ¿Cómo está, pues? Quiero que se reporten todos. Se voy a saludar a todos, va. Stephanie, ¿qué onda? ¿Qué onda?
1: Buenas tardes, papito chulo, buenas tardes. Dios te bendiga, feliz inicio de semana, feliz lunes. Acá, como siempre, reportándonos, activados por la mamá de los pollitos, la 105.3. Somos Tachi, Richie Driver, 24-7, con todos los power, papito chulo. Un fuerte abrazo, Diego, un gustazo escucharte.
0: Ahí está mi viejito, Richie Driver, papito, pero ¿y por qué te han puesto aquí, Estefanio? ¿Qué onda? ¿Cambiaste de número? ¿O qué onda, Stephanie? Dice aquí. Yo por eso te dije, Stephanie, aquí Stephanie te han agregado. ¿Qué pasa ahí, papito? Ay, aquí está una foto de una señorita. ¿Qué ondas? ¿Te dejo ese nombre o te lo cambio? ¿Qué ondas? Dímelo ahí, dímelo. Ok, por aquí también tengo a Anita. Dice, buenas tardes, desde el trabajo. Dice, aquí en el centro de Santa Ana. Anita, saluditos. ¿En qué trabaja, Anita? ¿En algún negocio? ¿Algún comedor? ¿A dónde, Anita? ¿A dónde? Dígamelo, dígamelo. Y también por ahí está mi amigo el mero René Larín. ¿Qué onda, papito chulo? ¿Qué onda? ¿Qué tal? ¿Cómo se me ha portado? ¿Qué más? ¿Qué más?
2: Por aquí también tengo Anita.
1: ¿Qué onda? ¿Qué onda? ¿Qué onda? No, fíjate, viejo, que tengo ahorita deshabilitado ahorita el WhatsApp.
0: Ajá.
2: ¿En qué trabajas, Anita?
1: Entonces, por eso te mandé el audio. El teléfono de ella, el teléfono de mi esposa ahorita.
2: ¿Dónde
1: anda? Hicimos siempre, papito.
0: Ah, ok, perfecto, mi viejo, me gusta. Ahí le voy a poner esposa de Richie Drive. ¿Qué más tengo por acá? Aquí negocio familiar, dice, bueno, saludos. La tóxica, lo voy a poner así, papito. Bueno, señores, iniciamos. No me gusta calentura, siento que tengo. Ay, si de repente me empiezan a escuchar así un poquito ronca, es porque ya estoy dando la última. Bueno, iniciamos el descontrol de la Malos Pollitos. Démosle, pues. Quiero que todos los people se me reporte. Y suena así. Dale, JC, dale. Voy complaciendo así un poquito a todos los enamorados. Uy.

0: Saludos para usted que anda enamorado, saludos para usted que anda despechado.
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0: Le mando su sticker, dice.
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0: Gracias, Anita, gracias. 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Me quiero matar de torito, uy. Y ese dolor, Anita, y ese despecho.
1: 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Si me suena cancioncitas.
0: Bueno, por acá me dicen un saludo para Alex Uceda, dice. Y para la tía May, bueno. Jorgito Morán, bueno, y sanos saludos.
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0: Ya se fue la tía May, ya la vino a traer la mamá.

Bueno, sí, seguimos disfrutando, señores. 3 de la tarde más 22 minutos. Iniciamos así un poquito romanticones. Bueno, dice Anita aquí. O sobredosis mejor, dice. Ok, sobredosis voy. Quiero ver, aquí está. Démosle pues.

0: Ok, voy complaciendo, sí.
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0: Escuche este temazo, ¿eh?
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0: ¿y qué más? ¿Qué más?
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0: Y sobredosis.
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0: ¡Chímelo, subile!

0: Ok, bueno, quiero ver qué más tengo por acá. ¿Qué dice Chocobola?
1: El gran JC. ¿Cómo estamos, muñecote? ¿Cómo estamos?
0: Todo bien, papito.
1: Feliz lunes para todos, la people ahí. Ya activadísimos con la 105.3.
0: ¡Sempeo!
1: Gran JC, el chinchín de la babies, el heredero del gran DJ Tony Man. Un saludito aquí para Alex García, que vamos ya en labores, andamos en labores. Hey, muñecote, compláceme ahí con la de Solita de Prince Royce.
0: Solita de Prince Royce. Bueno, papito, ya te la busco ahorita. Un gusto escucharte, mi hermanito Ale García. ¿Qué onda? ¿Qué tal? ¿Cómo vas? Un gustazo. ¿Qué más tengo por ahí? El chinchín de la baby. Oye, no me siento colágeno ya, bo. Ay, no, ya estoy viejito, bo. ¿Qué más tengo por acá? Mi líder, dímelo, mi líder. ¿Qué onda, mi líder? ¿Cómo va? ¿Cómo se me ha portado, mi líder? ¿Qué anda haciendo? ¿Anda trabajando? ¿Está en casita? ¿O qué está haciendo? ¿Qué planes? Dice, permítame, quiero ver. Me voy a acercar un poquito más porque ya no miqueo. Dice, yo estoy enamorada de un hombre bien bello, dice, por el cual cada día soy feliz a su lado. Alexander de Rivera, muchas gracias por la canción. Uy. Ahí está, saludito para mi amigo Alexander Rivera. De parte de Anita, que la trae bien enamorada, dice. Se ve que iba el amor, señores, que iba el amor. ¿Qué más tengo por ahí? Complaceme con... Ok, chévere, voy. Voy complaciendo así con un poquito de bachata, señores. Se la voy a ir anotando para que no se me olviden, ¿no? ¡Chévere! Yeah.

0: por supuesto que sí, iniciamos ritmo en la bachata, señores. Ese les controla la mala, pollitos. Y qué rico, así iniciamos semana. Saludos para usted que ya está en la hora del cafecito. Y quiero que me mande una foto a ver qué está tomando ahorita. Quiero ver los que me acompañen con un cafecito. Bueno, por ahí complaciendo a mi amigo Alex.
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0: Uy, qué bonito el amor, va.
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Bueno, por ahí estamos complaciendo con solita de Prince Royce. Por cierto, ¿qué día fue? ¿Qué día fue que vinieron? El sábado subieron por aquí el señor Prince Royce y el señor Romeo Santos. Saludos para usted que fue a disfrutar de ese espectacular concierto. René Larín dice, el beso que no le di. Ok, papito, ya te lo voy programando. ¿Qué más tengo por aquí? Uberiando dice, mi líder. Chévere, mi líder, me gusta, mi líder. ¿Qué más, qué más? Gracias, muy fino, dice, se mandó. Ahí estamos a la orden, Anita, a la orden. Usted sabe, pues, la orden. Voy complaciendo con más, señores. Quiero ver, debo lo siguiente. Por ahí me están pidiendo. Permitime, creo que no es esta. Quiero ver. No, por aquí está. Aquí está, hoy sí.

0: Bueno, ahora sí, seguimos complaciendo. Rico café a esta hora de la tarde, dice. Bueno, ahí está, mi hermanito Alex. Provecho.
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0: Uy.

Bueno, señores, por ahí tengo varios mensajitos todavía, ya los voy leyendo, ¿ok? Richie Drive. Te voy a agregar así porque si no aquí me equivoco, Stephanie, te voy a decir, fíjate. Te voy a cambiar ahorita, permitime.

0: Bueno, ahora sí, papito, y si no me voy a equivocar. Richie Driver, ya listo.
1: Vayateame, mamá.
0: Señores, voy a viajar una pequeña pausa, ya regreso. Rapidito, no se me vayan, ¿ok? Quiero que me escriban al 7762-7897, 7697. Ya regreso.

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0: buenas tardes, Jayce, el chinchín de la baby de Santa Ana, el muñequito, el precioso de todas las chicas de Santa Ana, el más deseado, codiciado, colágeno de las señoras de 40, 50, 65 para arriba, el bebé de las chicas, de la chiqui baby de aquí de San Pein, qué bárbaro muñeco, que estamos llevando con las manos, pollito, 105.3, bendiciones para usted, toda su familia, bendiciones para los discursos de la mamá, los pollitos, saludos a aquel mero Diego, el gran Chocobola, aquí vamos con todos los power ahorita en la trabajación. Bendiciones, muñeco.
1: Bueno, ahí está, mi viejo, saluditos.
0: Podría complacer con la canción El Beso Que No Lo Di, que no le di, de Romeo Santos y Benito Rodríguez.
1: El Beso Que No Le Di, bueno, ahí está, yo lo voy complaciendo, papito. Igual un gustazo enorme escucharte, mi hermano. Hombre, qué rico, no me vas con todos los power, bro. Aprovecho, mi hermanito. Y también saludos para los que andan trabajando con vos. El Beso Que No Le Di, que ya te la busco.
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0: Bueno, Gerardito, por ahí estaba complaciendo cuando regresé de la pausa. Me complacen con Hilito de Romeo, dice. Voy, papito, voy.
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0: Bueno, también por ahí estamos conectados a través de TikTok. Se puede encontrar como JC Martínez, así JC Martínez. Saludos también para los que están en TikTok conectados. Por ahí está mi amiga Abigail, saluditos.

Todo bueno, ahí lo encontré ahí, ¿Qué más tengo por acá? Buenas, don JC, dice el mero terror de las pensiones. ¿Qué hay, mi hermanito? ¿Cómo vas? ¿Cuántas víctimas llevas ahora? ¿Cuántas enamoradas llevas?

Bueno, por supuesto, sí, seguimos disfrutando. También saluditos ahí a DJ Tony, DJ de Chore Bar, saluditos. Quiero ver qué más te vía por acá, el beso que no le dice. Ellos andan un poquito románticos, ustedes, vamos.

0: Vaya, primero voy a escuchar aquí una nota de voz que tengo de mi líder.
1: Señor, mi líder. Frío, Romeo Santos, uy, y el maestro Juan Luis.
0: Temazo, 4, temazo. 30.

Bueno, y ese es el beso que no le di. Señores, qué rápido va el tiempo, 3 de la tarde más 54 minutos. Recuerden que yo me retiro a las 5 porque se vienen los 90 del Tigre. Así que quiero que le metamos, y me digan qué onda, qué quieren ir escuchando. Ahorita debo como dos más de bachata, ustedes dicen, ¿sigo con bachata? O me vengo con un poquito de salsita, un poquito de merengue, ustedes mandan.

Bueno, señores, estamos llegando a las 3 de la tarde con 58 minutos. Va volando el tiempo súper rapidito, people. Bueno, y me están pidiendo frío, ¿eh? El señor Juan Luis Guerra y Romeo Santos.

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0: Bueno, ahí está, señores, por ahí estamos complaciendo con Frío Frío. Ya regreso, voy a una pequeña pausa rápido, ya vuelvo con más. Recordarles, vamos rumbo hasta las 5 de la tarde, luego se vienen los 90 del Tigre. Así que todo el mundo a reportarse al WhatsApp 7762-7897. Por ahí voy a estar leyendo que quieren escuchar al regresar de la pausa. Ya vengo.
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3: Las 4:03.
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Bueno, Pipo, seguimos. Vamos a subir un poquito de revoluciones. Por ahí me estaban diciendo lindo, dice. Uy, gracias, ahí está. Bueno, ya estamos llegando a las 4 de la tarde más 10 minutos. Vamos volando, señores. Ya nos queda menos de una hora y me retiro. Así quiero que todas las people se me reporte. Quiero que me ayuden también con el tráfico, porfa. ¿Qué onda? ¿Cómo están las calles de Santa Ana? ¿Por dónde andan? Quiero que todos nos ayudemos a reportar el tráfico.

0: reportándonos del Mercado Centro, dice. Ahí está, saludos.
1: Como Shakira. Y bailalo como Shakira. Como Shakira. Como Shakira. Bailalo como Shakira. Shakira, Shakira, Shakira, dale.
0: Quiero que también se me reporten todas las amas de casa.
1: Shakira, dale. Ella le da cintura.
0: La que está en la hora del cafecito.
1: Ella le da cintura.
0: En la hora de la novela.
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0: Y de fondo tienen allí a la Soda Stereo.

0: Bueno, y estamos retrocediendo tiempos en aquella época de Chino y Nacho. Dice Jayce, poneme la que dice ahí Lupita, dice. Uy. Voy, papito, voy. Orejito Aldana, dímelo.
1: Hola, hola, hola. Reportando tráfico, sector de Amanteos hacia Santana Norte. Tráfico un poco pesadito, pero está fluyendo.
0: Bueno, dice el dato, Apanteo, de Apanteos hacia Santa Ana Norte. Por aquí me mandaba una foto, Orjito Aldana, y sí está un poquito pesado el tráfico por ahí. Gracias, mi hermanito, por el dato, gracias, mil gracias. Para usted que anda en la calle, quiero que me ayude a reportarme el tráfico, por favor.
2: Un saludo para la locutora más hermosa de la Soda Estéreo, la tía Maybelline Serrano, que la amo.
0: Uy. Bueno, y saludos para tía May, no sé si nos está escuchando la tía May ahorita. Ahí están los saludos, si no yo le digo.

0: démoslo así, señores. 4 de la tarde con 30 minutos exactos. Te voy a poner goza.
1: Ponte a jugar.
0: Señores, ya me queda media hora.
1: 1, 2, 3, 4.
0: Pero antes de voy a viajar una pequeña pausa. Ya vuelvo. No se desconecten de la señal de la 105.3 FM. La mano de los pollitos. Ya vuelvo.
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0: Claro que sí, con gusto. 4 de la tarde más 31 minutos.
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Bueno, sí, seguimos, señores. Saludos a toda la people que nos escucha ahí en el Mercado Colón. Saludos a los diferentes negocios. Fieles oyentes de la Mala Los Pollitos. También para las diferentes rutas de buses. Saluditos.

Eso para usted que va en la ruta de bus. Ahí sentadito, muévalo, sí, ¿eh? Sentadito, muévalo. Si usted está en el taller ahorita trabajando, muévalo, sí, el ritmo del merengue, sí, rico.

Ahí, Popito Chulo, Wilber Chávez. No sé si te equivocaste de Chavo, qué onda. Lo voy a leer. Dice, hey Freddy, bebé, terminame el carro. Y se lo quiero para la revelación de mi bebé. Hey Freddy, terminalo pues, papito, no te creo yo. Termináselo ya, mi viejo.

Bueno, señor, ya casi me voy retirando, ya queda poquito tiempo, ya aproximadamente 2 minutos. Y me voy, yo creo que me voy despidiendo con lo siguiente, un poquito de cumbia, así medio grupero. Para irme así despidiendo con un poquito de sentimiento, señores. Ahí está echándole limón a la herida.

Saludos, señoras, y me voy despidiendo. No sé qué onda, no ha venido René. René, si me estás escuchando, ¿vas a venir o no vas a venir? Si no, sigo, pues.

Va, chévere, mi viejo, chévere. Bueno, señores, pues aquí me despido. Un gusto enorme, señores. Ey, los 90 del Tigre, dice, ahorita viene René, papito, ahorita viene René, señor Uber. Ahorita viene, señor Uber. Así que bueno, me despido, señores, queden en buenas manos de los 90 del Tigre. Me voy a una pausa. Bye, bye, bendiciones para todos. Un gusto enorme servirles. JC DJ, en cabina de la mano de los pollitos, el descontrol. Recuerden, nos pueden escuchar de 6 de la mañana a 6 de la tarde. Los diferentes turnos de Radio Soda Estéreo. Por ahí están todos mis compañeros también, los diferentes turnos. Y su servidor de 3 a 5 de la tarde todos los lunes. JC DJ. Bendiciones para todos. Pórtense bien. Se les aprecia demasiado. Mil gracias a todos los que estuvieron reportándose. Bendiciones.

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8: Las 5:06.
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0: Hola, hola, hola, hola, hola, hola, hola, hola, hola, hola. ¿Cómo están? Gusto saludarles en este lunes 17 de agosto. Gracias por estar en sintonía de La Mamá de los Pollitos y su programa Los 90 del Tigre. Hoy, un lunes, venimos con un lunes cargado de mucha información. Pero antes de empezar, quiero saludar a nuestro estimado y buen amigo Moisés Aval. ¿Qué hora, Moisés? ¿Cómo estás?
1: Hola, hola a todos, muy buenas tardes. Un placer estar nuevamente con ustedes. Sí, como lo dice René, venimos con un lunes cargado de mucha información. Un lunes no tan grato, ya que el día de ayer el equipo cayó en las Delicias con marcador de 2-1 y continúa dejando ciertas dudas. Pero esto y mucho más vamos a hablar en esta tarde de lunes 17 de agosto.
0: Y lastimosamente estas noticias hay que darlas, hay que leerlas por lo menos. Hace un par de minutos la Federación Salvadoreña de Fútbol lanza un comunicado con fecha 17 de agosto del 2026 que reza lo siguiente. El plantel de jugadores del Club Deportivo FAS hizo del conocimiento al Comité de Licencia de la Federación Salvadoreña de Fútbol de una deuda pendiente de sus honorarios. Luego de constatar lo que los jugadores presentaron en este comité, se tomó la siguiente decisión. Solicitar al Club Deportivo FAS presentar el viernes 21 de agosto del 2026, a más tardar a las 4 de la tarde, las planillas originales de pago y comprobantes firmados por todos los jugadores, estados de cuenta bancarios, en el caso de que los pagos hayan sido realizados mediante las transferencias bancarias. El Comité de Licencias además advirtió que, de no cumplirse esta condición, el caso será remitido al Comité de Competición para que éste actúe conforme a la normativa vigente. Así empezamos un día lunes previo a CONCACAF, un juego definitivo, llamémoslo así, un juego importantísimo para que el Club Deportivo FAS pueda continuar en la contienda centroamericana. ¿Qué pensás, Moy?
1: Sí, la verdad que es un lunes que yo creo que es duro para el aficionado recibir estas noticias, ¿verdad? Porque, como vos lo mencionás, se viene no solo esta semana, se vienen dos semanas cargadas de mucho fútbol, cargadas de muchos duelos importantes, en los cuales, como vos lo mencionás, el día miércoles, uno de ellos, FAS se juega la vida contra el Municipal, porque ya sea que de ganar tendrías bastantes aspiraciones para llegar a la siguiente ronda, mientras que si pierdes se complica todo, porque sabemos que el último partido es en Costa Rica contra un cartaginés que va a complicar bastante al equipo. Y no solamente esto, también recordar que el día sábado se viene el Clásico Nacional. Después se viaja nuevamente, como ya lo mencioné, se viaja a Costa Rica para el duelo contra Cartaginés. Y después se viene un partido contra Firpo. Entonces es bastante complicado y yo creo que va a ser bien importante, no solo por el ya el comunicado de la Facebook, que este tema se resuelva rápido. También por el aspecto futbolístico, porque como te lo mencioné, son semanas claves para el equipo.
0: Yo entiendo que el tema económico es un factor muy importante y entiendo que el factor económico es un tema indispensable. Obviamente estás trabajando por un honorario, te estás trabajando por un salario base, pero también recordemos que estás defendiendo una institución y a estas alturas creo que hay maneras propias de hacerlo. Obviamente no sé cómo es la comunicación interna, ahí sí la desconozco totalmente. He sabido que de los descontentos, obviamente, pero de igual manera creo que estas cosas se lavan en casa. Recordemos que pasarlo a Federación también
1: ya es bastante complicado.
0: No, y sobre todo el mundo está en contra de nosotros afuera de aquí. Todos están en contra, entonces no sé qué tanto les conviene hacer ruido de esta manera a los jugadores. Sí, créeme, yo respeto su posición, eso yo estoy claro. Yo, por eso, defendería, pero creo que hay medios de cómo comunicar o cómo dialogar o cómo tratar estos temas que son, sí son pesados, sí son fuertes, pero que al final generan más zozobra dentro de la afición, y la afición muchas veces se desencanta y termina recayendo en los jugadores, porque cualquiera va a decir, ah, o sea que perdieron ayer porque no les han pagado. Entonces, evítense ese tipo de situaciones. Hay formas de dialogar, hay formas de ponerse de acuerdo. No me voy a poner de lado de la directiva tampoco, porque es una responsabilidad desde el momento que agarraron el equipo y dijeron, vamos a trabajar. También es un tema bien complicado, porque es una gran cantidad de dinero lo que hay que sacar mes a mes, y eso creo que lo tenían, estaban conscientes ellos desde que el momento que agarraron el equipo.
1: Y también creo que hemos visto cómo la directiva, si bien es cierto, ha venido fallando a lo largo de varios meses, que en el tema este de los pagos, la directiva también hay que darle aplausos, porque ha logrado ya recuperar una buena parte de todo lo que Paz tenía perdido anteriormente, y creo que poco a poco este tema se va a ir solventando.
0: Sí, mira, yo esperaría que más pronto que lo más pronto posible, sí, ¿verdad? Porque no podemos estar pensando en el cansancio físico, pensando en tres torneos a la vez, pensando en que no te han pagado, el desgaste físico, el jugar en la cancha de las Delicias, que me consta que es pesadísimo. O sea, se ha quejado Firpo, se ha quejado Alianza, se ha quejado hoy en este caso FAS, que pesa jugar en cancha sintética. Entonces, estar pensando en un tema que debería ser prácticamente
1: creo que no se tendría ni que pensar en esos temas, porque sabemos de la responsabilidad que tiene también
0: la Junta Directiva
1: de cancelar el salario de los jugadores al final de cada mes, o si al caso llega, ¿verdad?, llegar a un consenso y decirle, te vamos a pagar cada 5, cada 10, pero cumplirles ese plazo, porque así le das una tranquilidad al jugador y al cuerpo técnico para saber que ese 5, ese 10, ese 31 o el día que ellos estipulen, ese día va a estar el pago sin llegar a esos temas.
0: Exactamente, mira, yo prácticamente creo que estos son como dicen por ahí, vean, los trapos sucios se lavan en casa, y debería ser un tema que ni siquiera nosotros deberíamos estar hablando, pero ya que pasó a tema fast food, creo que ya pasa a la Vox Populi, y creo que hay que comentarlo y hay que decirlo. A mí esta más que preocupación, da tristeza, porque al final no solo los jugadores están molestos, sino que mucha gente de la afición se desencanta, y créeme, o sea, no le conviene ni a los jugadores ni a la junta directiva que la afición deje de llegar, porque al final es una de las entradas de dinero segura. Se viene con CACAF, hicieron
1: un buen paquete,
0: exactamente,
1: el día miércoles,
0: del 2x1. Entonces, hoy por hoy, creo que no era momento, imagínate lo que...
1: El problema,
0: lo que se va a decir el día miércoles, los temas que se van a decir el día miércoles. Obviamente, si la junta directiva responde, la responsabilidad se le da vuelta a los jugadores.
1: Sí,
0: ¿verdad?
1: Pero fíjate que el problema de que se hiciera mención de ese tema el día de ahora, creo yo que es que ya es 17 del mes, y si la directiva todavía no les ha dado una respuesta, o todavía no ellos desconocen del tema, imagínate.
0: No creo que desconozcan, porque si no mal recuerdo, Moy, el día de fecha de pago, y creo que Juan Pablo lo mencionó en una entrevista recientemente, que los pagos están programados para inicio de mes, ¿verdad? Entonces ya hay un atraso de 17 días, ¿sí? Entonces hay que decirlo, y creo que es importante, pues, el ya 15 días de no recibir salario, sí es complicado, y estoy totalmente de acuerdo con los jugadores, porque esperaría yo que ya los jugadores agotaron todas las instancias, agotaron las pláticas junta directiva, agotaron las pláticas con el director deportivo y con las personas que deberían de platicar con el tema de salarios. Si no tuvieron respuesta, entonces fue que exactamente. Pero da tristeza, pues da tristeza, porque se viene un partido importante, un Comunicaciones en el estadio
1: el municipal
0: en un estadio que nos beneficia.
1: Sí,
0: que al final lo hicieron en ese estadio para que llegue más gente, pero vos crees que después de este comunicado
1: la gente se motiva ahí.
0: Se motive, ajá. A eso sumale que es media semana,
1: 9 de la noche.
0: ¿A qué hora llegamos nosotros?
1: ¿No? Nosotros la semana pasada, uh-huh, del estadio Las Delicias, estábamos llegando alrededor de la 1 de la mañana. Imagínate ahora que es en el estadio Cucatlán, 15, 20 minutos más allá de Las Delicias. O sea, es un gran sacrificio el que va a tener que hacer el aficionado, creo yo, pero no dudo que van a estar ahí y estarán alentando al equipo de inicio a fin, y yo creo que esto no va a ser un impedimento, y sabemos que el miércoles será un...
0: Mira, yo quisiera, créeme, que el estadio esté lleno, de verdad. Sé que la junta directiva va a hacer el esfuerzo y les va a cumplir. Sé que los jugadores, ya con la promesa de pago, obviamente ahorita ya hay promesa de pago para el viernes a las 4 de la tarde como tarde, ¿verdad? Entonces yo esperaría nada más un gane, ¿verdad? Un gane este próximo miércoles, porque obviamente las cartas ya están tiradas sobre la mesa y ya la presión cae sobre los jugadores.
1: Sí, ahí... es que no solo es la presión, es la obligación que el equipo tiene de ganar, porque imagínate, ayer se cayó contra Platense, viene y se cae contra el Municipal de Guatemala, imagínate cómo no va a llegar el equipo para el Clásico Nacional.
0: Es cierto, Águila anda mal, anda pasando un mal momento, pero tampoco queremos ser levantamuertos, ¿verdad? Entonces estamos jugando en nuestra casa. Ya perdimos en 5 jornadas los 2 partidos que el torneo anterior perdimos, nada más, en
1: sí,
0: todo
1: es
0: el torneo.
1: Sí, lo que nosotros veníamos hablando.
0: Exactamente,
1: ayer.
0: Entonces creo que ese tipo de situaciones en este momento creo que llega en un mal momento, como te digo, los comentarios, este tipo de situaciones deben de lavarse dentro de casa, pero si ya intentaron diálogo, si ya intentaron la comunicación, si hay teléfono descompuesto, entonces ni modo, se llegó, se actuó y se tocó este tipo de tema. Hay que acatar las circunstancias, ¿verdad? Hay que acatar las condiciones, porque prácticamente o lo cumplís o lo cumplís, es lo que reza el comunicado.
1: Sí, como vos lo mencionás, ya esta es la última opción que el equipo tiene. Bueno, no el equipo, sino que es la junta directiva la que tiene que sí o sí cancelarle al plantel antes del día viernes, porque si no, vemos y logramos leer en la última parte del comunicado que se podrían venir más actos de sanción, porque eso ya es bastante complicado.
0: Definitivamente. 5:32 PM, vamos a una pequeña pausa y seguimos platicando un poquito de lo que está pasando con Club Deportivo FAS y lo que se viene en estos próximos días. Pausa, regresamos.
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2: Gracias, Mari. Desde bicho yo aprendí. 5:43 minutos. Gracias por estar en sintonía de este su programa deportivo de Club Deportivo FAS, los 90 del Tigre. Bueno, habiendo dicho esto, habiendo comentado el tema del impago del Club Deportivo FAS contra sus jugadores, creo que es un tema bastante importante, sobre todo anímicamente, psicológicamente, porque sí, sabemos que la presión social a los jugadores les afecta, pero también les afecta el tema del impago como a cualquiera, que creo que ese tema está de más decirlo. Si vos trabajás por un salario, eso, lo único que esperás es que el salario se te cumpla, que el salario se te cumpla en tiempo, pero también hay un montón de situaciones que creo que no nos da el tiempo este día para platicar, porque si hablamos de temas laborales, creo que en la liga sí hay muchos beneficios para los jugadores. Por ejemplo, entrenan solo 2 horas al día. ¿Y qué más? Entonces, es un tema, creo que ahí no nos vamos a meter, es un tema de mucha tela que cortar, hablando de beneficios, hablando de deberes y obligaciones, que creo que hoy por hoy ya FAS debería de manejarse como una empresa, eso sí, yo estoy claro, ya debería de manejarse como una empresa, en base a KPIs, medir a los jugadores en base a rendimiento y así proponer aumentos o en dado caso términos de contrato cuando corresponda, pero eso ya es prácticamente de otro programa y de un tema más extendido, ¿verdad? Entonces, cambiando de tema, el día de ayer Club Deportivo FAS visitaba en el Estadio Las Delicias, bien por Platense, que supieron analizar el momento y prácticamente se llevaron un taquillón. Creo que había la misma cantidad de gente que la que hubo en el partido pasado, muy contra Verdes. Anunciaron que habían más o menos 1,000 personas, creo que la misma cantidad había el día de ayer en el estadio.
3: Sí, fíjate que por el tema del aficionado, ¿verdad? Ayer, como vos lo mencionabas, creo que sí, se llegó casi a la misma cantidad, pero todavía me atrevo a decirte que había un poquito más el día miércoles contra Verdes.
2: Okay.
3: Y con respecto al partido, yo creo que fue un partido, como lo dijo el profe, ¿verdad? Bastante equilibrado, fue quizás mucho mejor que el partido contra Cacahuatique, en mi punto de vista, porque ayer, si bien es cierto, se perdió, pero se crearon más oportunidades a gol, porque entre esas 2 oportunidades a gol, tuvimos los 2 penales que desafortunadamente fallaron, ¿verdad? Pero esto es bastante favorable, porque te hace ver que el equipo está generando, pero todavía le falta concretar ese último pase, que es el más importante a la red.
2: Definitivamente, creo que lo dijo el profesor ayer, creo que por ahí tengo las palabras y creo que las vamos a terminar poniendo para que las analicemos punto por punto, porque prácticamente es una de las cosas, creo que más complicadas del fútbol. Íbamos dominando prácticamente todo el primer tiempo y se viene la expulsión, que creo que ese es un tema que sí lo tengo que mencionar y hay que me perdone el jugador, pero por pérdidas infantiles, le llamaría yo, adelante del de adelante, digamos, en la parte alta del Club Deportivo FAS, prácticamente terminó siendo la falta de Jorge Cruz, una pérdida que Urbina, quien siempre hizo una de más el día de ayer, siempre hizo una jugada, una finta, le terminaban quitando el balón, nos contragolpeaban y terminaron haciendo daño. Siendo el caso de la tarjeta roja de Jorge Cruz, siendo el caso de la falta del autogol, y siendo el caso de una, dos, tres, yo conté seis de ese tipo que al final solo concretaron dos, la de la tarjeta y la del autogol, pero sí, son pérdidas innecesarias que creo que está bien adelantado un equipo que contragolpea muy bien y eso terminó afectando. Entonces ayer creo que sí, Urbina se equivocó muchas veces y al final por el tema del juvenil no lo terminaron cambiando.
3: Sí, como vos lo mencionaste, yo te iba a decir de que en una de las pelotas que Urbina pierde, todavía él se hace como el que ya estaba cansado, el que ya estaba fatigado. Y en esa misma jugada que yo te menciono, estuvo a punto de caer el 3-1.
2: Mira, antes que sigamos, me escribe por acá uno de los jugadores. Me dice, díganle a la dirigencia que les paguen lo que les deben. Sí, eso creo que es una responsabilidad que ellos tienen, es una responsabilidad que ellos deben de asumir, deben de asimilar, porque al final los jugadores están cumpliendo con lo solicitado, con creo que todas las programaciones, todas las necesidades que tiene el cuerpo técnico hoy por hoy, ¿sí? Hay que decirlo, deben de cumplir este tipo de situaciones. Lo que sí yo estoy de acuerdo, lo que sí yo les puedo decir, hay diferentes maneras de negociar este tipo de cosas, pero si internamente terminaron de acudir a todas las instancias y no tuvieron la respuesta y terminaron haciendo la presión por parte de las instancias legales, pues ni modo, ustedes sabrán, pero también recuerden que eso les afecta no solo a la junta directiva, sino que a ustedes, porque mucha gente se desencanta y llega en menos cantidad, sobre todo que es miércoles, sobre todo que 9 de la noche, sobre todo que muchos regresan a trabajar muy de madrugada al día siguiente. Entonces es un tema que creo que de doble filo. Sí, obviamente los deberes para contra los empleados deben de cumplirse. Sí, eso sí yo lo entiendo perfectamente y ojalá, creo que ya está dicho, el viernes a las 4 de la tarde deben de estar solventados los pagos para que pueda ser efectivo. Por lo menos me atrevería a decir que 4:05 y tenemos el comunicado que se suspende el partido contra Águila de no ser presentada a estas instancias.
3: Sí, pero yo creo que esto ya sería llegar mucho más allá de todo ese tema, ¿verdad? Hasta el momento sabemos que este comunicado no es nuevo, este comunicado ya ha llegado por lo menos 3 o 4 ocasiones anteriormente y siempre quizás esperan hasta lo último, pero lo terminan realizando el pago, porque yo creo que de no cumplirlo sí estaríamos dejando a FAS mal parado en medio de todo ese tema.
2: Mira, regresando al tema del partido de ayer, creo que vamos a escuchar un poquito de las palabras del profesor Adrián Sánchez, que fue lo que dijo ayer en conferencia al finalizar el partido.
4: El partido, si ustedes lo vieron, en el primer tiempo lo teníamos totalmente controlado, totalmente. O sea, la situación es que, como dices, el penal, no lo metemos en el momento justo y después viene la expulsión y se complica todo. Después tenemos la opción de ponernos adelante otra vez con otro planteamiento que hicimos para el segundo tiempo, arriesgando mucho y lo fallamos y es una realidad, el que la mete gana, así de fácil. Sí,
2: el que la mete gana, dice, obviamente así de fácil fueron las declaraciones del profesor. teníamos el partido por lo menos dominado antes de la expulsión, y se complicó todo luego de haber fallado el primer penal que nos hubiera puesto en ventaja, y de ahí hacer los cambios necesarios para intentar revertir. Se logró luego estar con un empate, y en el empate cae un penal que también pudimos irnos arriba y no se anotó, y al final en un contragolpe, en una desatención, terminan siendo prácticamente perdiendo el partido. Un partido raro, complicado, porque no le salió nada fácil, no le salió nada. Entonces creo que preocupa. Mira, una de las cosas que yo creo que todavía la mística del campeón está, todavía la mística de ese equipo, pero el tema creo que es general. El tema creo que es a nivel de liga. No estamos preparados para dos torneos, y te vas a dar cuenta que el tercero va a pesar más todavía cuando entremos a la Copa Presidente. FAS creo que se ha desatendido un poco de la liga por estar pendiente de la CONCACAF. Se viene un viaje complicado, que hoy por hoy, si están así las cosas, posiblemente viajen en bus hasta Cartago, ¿verdad? te soy sincero, ya Alianza lo dijo, va a viajar en bus 14 horas, y no está lejos que pase lo mismo, porque hay una diferencia prácticamente de un 90% de precio, de diferencia en bus y en avión. Entonces creo que son de las cosas, como te digo, todo va de la mano. Me vas a decir, sí, hay fondos con CONCACAF, sí, pero los equipos los utiliza a como les convenga, ¿verdad? Entonces, en este caso, si hay una deuda pendiente, creo que van a agarrar un poquito de ahí para culminar con la deuda, y va a tocar soplarse 14 horas y un plumón.
3: Más de 14 horas, si te mencionas el viaje a Costa Rica, son más de 14 horas, son alrededor de
2: 14, creo que son como 18, 19 horas en bus. Entonces, prácticamente tenés que viajar con un plumón, como dicen, ¿verdad? Después te tenés que pintar porque te desaparece, pero definitivamente es así. Así que esperemos que esto se solucione, de verdad. Yo esperaría que este tema esté resuelto por lo menos antes del día miércoles, donde podamos decir Club Deportivo FAS está solvente y va a enfrentar a este equipo Chapín de la mejor manera, y para lograr clasificar. Recordemos que clasificar a la siguiente ronda también implica otra erogación de fondos, que creo que sería un abastecimiento importante también para subsanar la deuda. Muchos me han estado escribiendo y he estado leyendo bastantes comentarios por aquí, lo que dice, ¿y qué pasó con el dinero de la final? Recuerden, al llegar a la final ya había una deuda. Era una deuda grande con los jugadores.
3: Además de la deuda, recordá que
2: los premios,
3: buenos premios los que se entregaron.
2: Sí, y negociaron premios y les dieron premios grandes, ¿verdad? Es más, creo que el dinero no alcanzó y le quedaron debiendo a parte del cuerpo técnico para el pago de los premios. Y eso no me van a dejar mentir que eso sucedió. O sea que prácticamente terminando la final y ese dinero se esfumó en la deuda pendiente, en el pago de premios, ¿verdad?
3: Sí, porque ese tema de que vos mencionás, ¿verdad? Del día de la final, hasta donde yo tuve conocimiento, 3-4 días después ya estaba todo saldado completamente junto con premios.
2: Exactamente, entonces empezaron bien. También, eso lo dijo Juan Pablo, eso no lo había escuchado, tampoco escuché queja, que se les pagó los 15 días de pretemporada. ¿Verdad? Se les pagó los 15 días de pretemporada, así que entiendo, y según lo que dijo también en la entrevista que yo te menciono, también dijo que se les debía el premio de la Supercopa porque negociaron premio. Entonces, ya no es solo el salario, sino que también es un fondo. Y recordemos que FAS hizo una inversión grande con el tema de las camisas. Por eso es que es importante que compre su camisa, apoye el equipo, porque deje de comprar pirata. Al final lo analizábamos aquí, vos no veniste el otro día, trajimos la camisa y la camisa está bonita.
3: Sí, ahí
2: la camisa, la camisa la pudiste ver, tiene bonita, calidad, la camisa.
3: El diseño está perfecto.
2: Sí, o sea, lo que no les puede gustar a muchos es porque es un diseño, yo le llamaría poco ortodoxo. ¿Verdad? Es un diseño un poco simple, un poco sencillo, una combinación con colores ahí, pero al final, si usted la compró, guarde la viñeta, guarde el llavero, guarde hasta la bolsa de tipo Shane que venía envuelta la camisa.
3: Bonita bolsa que
2: porque tiene. Al final podrá decir, yo compré la primera camisa marca FAS. Entonces esa camisa en un par de años o más, en varios años más, puede llegar a ser una camisa de colección. De verdad, yo que soy coleccionista les puedo decir, ese valor de esa camisa en varios años podría duplicar, triplicar, cuadriplicar o quintuplicar su valor, así de fácil, dependiendo de la necesidad. Y solo les voy a pasar un dato, así de fácil. ¿Se acuerdan de la medalla que mandaron a hacer de la Copa 18? La que ganamos con el Bullet, la conmemorativa, la que se ganó, que decía que tiene 18 estrellas atrás, el logo del FAS y todo eso. Exactamente, no, era una medalla.
3: Sí.
2: Era de 5 pulgadas.
3: La tengo en la casa.
2: Entonces, prácticamente esa medalla, yo que estoy en el mundo del coleccionismo, ya me ofrecieron $200 por esa medalla. ¿Me entendés? O sea, ya me ofrecieron, porque no hay. Ya no hay en venta y los que la tienen, nadie la va a soltar. Es mentira. Es más, conozco de un par de personas que son coleccionistas y solo lograron comprar dos. Obviamente, la gente que es coleccionista sabe y conoce la importancia de guardar las cosas y de tenerlas ahí. Entonces, yo creo que FAS hoy por hoy, sí es cierto, tiene un montón de nichos que explorar, un montón de situaciones que pudiera haber para generar dinero. El tema de coleccionables es uno de ellos. Obviamente necesitan una inversión para generar los productos, de ahí prácticamente solo se van a vender. Entonces creo que maneras de hacer dinero y no solamente tenerlos con estar atenidos al tema de taquilla, creo que eso es muy importante. Pero recordemos que estamos gateando ahorita en el tema administrativo, en el sentido de que se va empezando, van haciendo, ya 6 meses ya lograron ser campeones, por lo menos en el caso de Juan Pablo, y de ahí se vienen haciendo varias cositas, varios pasos agigantados que se están dando. Esperemos que crezca más y que esta comunidad, esta ilusión, esta jerarquía y todo esto que conlleva lo que es Club Deportivo FAS se vaya fortaleciendo, y que el día de mañana no dependamos solo de las taquillas, porque eso es lo complicado. Y lo que me decía una vez el gran Jorge, que en paz descanse, que el nicho de FAS es demasiado volátil porque depende mucho de los resultados. Depende mucho de los resultados, y fue una de las últimas pláticas que tuve con el gran Jorge. Créeme que había que diversificar, pero para diversificar necesitas invertir. Entonces es un tema muy, muy, muy, muy complicado, pero creo que se están haciendo las cosas. Esperemos que estos pasos funcionen y este tipo de situaciones vayan
3: mejorando
2: y contribuyendo para que el día de mañana FAS no solo tenga que decir llenemos el estadio, sino que mire, le tenemos camisa, le tenemos vasos, le tenemos esto, le tenemos llavero, le tenemos una diversidad.
3: Y no grande. Dudo que van a llegarlo a lograr porque tienen grandes personas al frente de esta área.
2: Sí, sí, sí, pero debes de pensar y hacerlo rápido. Eso sí, te está comiendo el tiempo, invertir en poco, pero saber invertir. Saber invertir. Hoy el tema de las camisas, a ver en cuánto tiempo.